que viene. Si juego amigo secreto, al amigo secreto le voy a regalar una manito de esas que venden en los mábulos. Pa' que rasque el...

0: bocadillo.
1: ¡Huevo! Y ahora se los vamos a echar doble. Viene un dobletazo de música tropical. ¡Suéltale, rejo!

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0: me critica que porque yo veo. Yo no tengo la culpa. ¿A quién nos manda a poner días comerciales a toda hora? ¿A quién digo que vea? Que el amor y la amistad. Ahí está.
1: Una disculpa para beber, una disculpa para chupar, eso es.

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2: 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No importa que esté casado, pero sonría.

0: yo sí estoy muy berraco, que es esta buena que a mí me dio el amigo secreto. 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
1: Este es un poema para el amor y amistad. Hoy dormirás con las estrellas y soñarás conmigo. Pero un día de estos vas a dormir conmigo y te voy a poner a ver estrellas.

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0: Que vive el amor y la amistad. Cuando hay amistad, pasenle el amor. ¡Epa! Que vive el amor y la amistad.

0: ¡Que viva el mes del amor y la amistad! ¡Que viva el amor!
1: ¡Que viva
0: la amistad! ¡Y hay que hacerle el amor a la amistad!
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0: preocupo por lo mujeriego que haya sido en la vida. Al morir, siempre seremos recordados como fieles difuntos.
1: Imagínense a ebrio como el fiel difunto. Y junto al que tengo aquí.

María. El día del amor y la amistad, el peluche y la amistad, el tribilín y la amistad, y de darle amor a la amistad y amistad al amor. Es una bacanería. Uf. Ay, María, el día de sacudirle el peluche a la amistad.

0: Voy a cambiar la O por una E.
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0: Hombre, el amor es muy lindo cuando uno tiene un amor. Pero ya uno solo, a punta de Manuela y Consuelo, muy berraco.
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0: esta no, espere, vamos a buscar otra, vamos a buscar otra.
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0: Hombre, pero ¿por qué a la gente le da por salir hoy a pegarle al peluche, hombre? O esperen siquiera hasta el martes o miércoles, hombre, porque afanta ni gusta.
1: Eso no se acaba, eso se lava y sigue hirviendo, hombre.

Oiga, un consejo de don Ebrio para el día del amor y la amistad. Ni se le ocurra ir a un restaurante, a un motel o a una discoteca con la moza. Nada de eso. ¡Ay, María! Eso está que no le cabe la gente. Usted se encuentra primos, familiares, hermanas, hermanos con la moza también. Y eso sí queda muy maluco. No, no, no, no. A comer casero, muchachos. A dedicarse a lo caserito. Comida caserita. Y se sale encontrando con la mujer y el mozo de ella. Ah.

0: septiembre se siente que viene diciembre.
1: Ya es diciembre, porque es de septiembre se siente que viene.

0: amor y la amistad. Eres rubia, muy bonita, mas yo creo que es peluca. El color de tu cabello no es el mismo de la nuca.
1: No es el mismo de la nuca. No. Dos cinturadas.
0: Qué bello poema.

Oiga, un consejo de don Nebrio para el día del amor y la amistad. Ni se le ocurra ir a un restaurante, a un motel o a una discoteca con la moza. Nada de eso. ¡Ay, María! Eso está que no le cabe la gente. Usted se encuentra primos, familiares, hermanas, hermanos con la moza también. Y eso sí queda muy maluco. No, no, no, no. A comer casero, muchachos. A dedicarse a lo caserito. Comida caserita. Y se salen encontrando con la mujer y el mozo de ella. Ah, se matan, se matan.

0: ¡Ey, ey! Si el día del amor y la amistad no encuentra motel, no se ponga a hacer el amor en el carro, que lo sala.
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0: me la antes como huevona en la cabeza y cachetona de atrás. Nada sin decir que yo bebo mucho. Yo no soy el que bebe. Yo no tengo la culpa. No tengo la culpa.
1: La culpa la tiene el comercio. ¿Quién dijo que tenían que ponerle la entidad, el amor y la amistad tan atravesado? Ah, comercio, comercio.

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Sí, es verdad, así dice la canción de Daniel Santos. ¿Cuál amor, cuál amistad? No hay amor y amistad, hombre. ¡Ah! No, no, no, puro interés, puro billete para que uno compre huevonas. ¡Ah! Ya no hay amor, no hay amistad. No, no, no, no.

0: apachurrao, desde que allá lo enderezaron, hombre.
1: A Manuel Salvador sí que le encanta el apachurrao, mijo.

0: ¡Apúrense, palmotero! ¡Les va a tocar hacer fila!
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0: Señoras y señores, este es Jaime Ley y su nueva agrupación.
1: ¿Saben qué? El amor y la amistad es bonito, pero hay una cosa, el que no le haga el amor a la amistad tiene el problema de que puede llegar otra amistad y le hace el amor al amor. Y si el amor hace el amor con otra amistad, se acabó su amistad con el amor. ¿Por qué? Porque ya no hay amor, sino amistad. Mejor dicho, hágale el amor a la amistad y se quita todos estos y putas problemas de encima.

0: ¡Ave María, hombre! 20. 20 de septiembre, señores. Aquí estamos con los buenos días. Sé cómo amanece, cómo me le fue ayer. ¿Cómo va la cuestión de amor y amistad? ¿Qué le dieron de regalo? ¿Cómo la pasó? ¿Se sintió bien? Aquí estamos nosotros, José Ferreira Flores, el papá de María del Mar y Juan José. ¡Oye! Dirige John Hunter García. ¡Ey, desde todas las partes del mundo! ¡Ese abrazo grande, grande, grande, grande! Apenas comenzando la mañana, hoy agradezco por lo que tengo, por lo que viví y también por aquello que no salió como esperaba, porque incluso los días difíciles dejan enseñanzas. Agradezco por despertar, por tener una nueva oportunidad, por las personas que amo, por los pequeños momentos que muchas veces damos por sentado y por cada bendición que llega sin hacer ruido. ¡Esto es Olímpica Medallo! ¡Esto es Olímpica Medallo!
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0: Buenos días, buenos días. 314-580-1049. Me reporta sintonía. ¿Dónde está? ¿Con quién está? ¿Cómo le está pasando? Todavía hay mucha celebración, me imagino. Goza la vida, que es un instante. ¡Ey, metele el sabor! ¡Metele el sazón! ¡Subile el volumen a tu energía! ¡Ama con locura! Si vas a dar un beso, besa con locura.

4 de la mañana, 3 minutos. Aquí los acompañamos, 104.9. Buenos días.

0: hombre. 4:58 PM. Buenos días. ¿Cómo amanece? ¿Cómo está? ¿Cómo me le va? ¡Ay, ay, ay! Eso es Olímpica Medallo, Olímpica Medallo. ¡Sí, señor!
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0: Domingo 20. Hágame el favor, señor. Y me trata en serio que son 20 días ya de septiembre.
2: De septiembre se siente que viene diciembre. ¡Olímpica!
0: No, yo me imagino hoy más de una zancochada, natillada, buñuelada, marranada. Oye, es que bueno, si uno el remate es el que bueno. A matar el guayao, lleno muchachos. ¿Dónde están? ¿Dónde están? ¿Dónde están? 314-580-1049. Es Olímpica, buenos días. ¡Sírvalo, parcero! 459. Súbale volumen a su energía.

0: ¡Ve! En este momentico me está entrando un guasapo. ¿Qué pasaría? ¿Qué pasaría? Mire, madre.
1: Ferreire, buenos días, mijo. ¿Cómo amanece desde San Pedro, amigo? Aquí también tenemos matica tendida con Carlos, papá. Bien, ¿o qué? Abrazo grande para usted. Desde septiembre se siente que viene diciembre. Y eso cuando termina en membre, eso se llega a diciembre rapidito. Ferreire, vamos a aprender pues esto. Pongámosle musiquita bien buena. Poneme las putieres y el arruinado. Yo escucho Olímpica porque se me pone de todo y bien bueno. Soltar la tapita de aquí en la camisa relajado. Hoy domingo 20 de septiembre. Dios lo bendiga, Ferreire.

0: ¿Qué está haciendo a esta hora? ¡Ah! ¿Usted qué hace a esta hora? Cuéntamelo en el 314-580-1049. Toda la gente que está en el exterior, un abrazo grandote. ¡Ey, 20 de septiembre! ¡Bre! ¡Bre! Aquí los acompaño, yo soy Ferreira Flores, una voz olímpica. Hoy sí, hombre, domingo, con un guayabo en mano, una arbencita bien rica, así. Así es, pasante, unas empanaditas con queso costeño al lado, picadito. No, una buena compañía. Tirando caja con la familia, los amigos. ¿Qué más le hace falta a eso? A ver. No, es que yo me voy emocionando, hermano. Yo me voy emocionando, parcero. Le digo, pues, que armamos el propio parche.
1: Ferre, buenos días. Un cordial saludo por acá, dándole duro a la supervisión en el amanecer. Desde Río Negro, Oriente Antioqueño. Siempre sintonizado con Olímpica Estéreo, Ferre. Todavía no he podido bajar por allá a visitar los hombres, pero salúdenme a todo el equipo de trabajo. Con John Carmona, conocido como JR Satélite, hombre, Ferrer. Ahí estamos, hombre, Ferrer, por Dios. En este feliz amanecer del domingo. Todavía rematando amor y amistad. Saludos para todos y todas los oyentes. Todos y todas los oyentes del Oriente Antioqueño. Ferrer, hágame un favor, complácame con una canción, hombre, de Rafael Orozco. Bonita, bonita. Yo escucho Olímpica porque me pone todo. Y bien bueno, Ferrer. ¡Qué sabor! ¡Feliz día!
0: Hombre, ese abrazo. Así me gusta la mañana. Por acá nos saluda Steven Ramírez. Trae de España. ¡Ay, María, amigo! ¡Un abrazo! Por aquí está Pablito también. Oigan, que no conozca a Pablo, el de la tienda de la Montessori en Castilla, vea. Por aquí está el viejo Pablo, también abrazo grandote, Pablito. Que la Virgen te acompañe siempre. Hombre, Cien Ramírez, por acá también está Jason, José, Andrés Felipe, Germancho. 314-580-1049. 531-531. ¡Ay, Olímpica! ¡Ay, Olímpica!

Oíse, llegaron las putierres que no quede huella anhelos. No, esa olímpica suena muy bueno. 5 de la mañana, 30 minutos. Buenos días.

casa. John Hunter me regaló un desodorante, un frasquito de loción, me regaló champú, un jabón grande de esos que son transparentes, crema dental, cepillo de dientes, corta uñas. ¿Qué me querría decir el idiota? Eso me huele más a una indirecta que a un regalo.

0: Yo te lo voy a decir, yo te lo voy a decir. Ese abrazo, 547. ¡Ella en el pinchadito, mico! Oiga, pinchado que anoche estuvo para Marinilla. Estaba con Areli, el andariego, con Mauricio. Da un combazo el berraco, hermano. Ayer en Marinilla, un abrazo grande a toda esa gente bonita del oriente antioqueño. ¿Usted cómo está? ¿Cómo está? A todos los guardas de seguridad, ese abrazo. Ahí a los de Quinta, vea. ¡Ay, María Mico! Ese abrazo, ese abrazo. La gente en el exterior a esa hora. ¡Ey! ¡Oh, pues los que no se han entrado! Que me les hace daño el amanecer. Ahí es que dicen, no, ese amanecer me dio un guayabo. ¡Ah, no, niño! Dirige John Hander García. A ver, vamos al WhatsApp Olímpica. Reportando sintonía, Mario. Desde Dixiri Empaque, La Valladera. Por acá dice Ferre, soy en Barcelona, hermano. Ferre por acá dice Eddie, saludo desde Barcelona, España. Soy ecuatoriano, vivo con una paisa. Vean. No, no, no, es que los paisas tienen el sabor. Por acá me dicen Ferre, soy desde casa. ¿Qué dice Mauro? ¿Qué dice Mauro?
1: Mi viejo, buenos días. ¿Qué más, mi viejo? Mucho voleo, que...
0: Amén.
1: Domingo, hermano, en esa emisora. Por acá, llegando a Barranquilla. Toda la madrugadita escuchando Olímpica Estéreo, ¿se sabe cómo es? Pero para que me ponga un temita bien sabroso, bien bueno, la boquitrompona.
0: ¡A María!
1: Yo escucho Olímpica porque me pone todo bien sabroso y bien bueno.
0: ¡Métele la sazón! ¡Métele la sazón a eso!
2: ¡Ferre, Ferre! Muy buenos días, Ferre. Habla Germán Ochoa de aquí de Santa Rosa. Ferre, colócame uno doble de Darío. Colócame la descontinuada y el tropezón.
0: ¡Ahí suena el tropezón! ¡Ferre!
2: Saludemos a Ferli Restrepo, a Johnny. Ahora de estar saliendo de la taberna para ir en ordeñar, Ferre. A Fabio Restrepo también. Carlos Medina, la rica ratón pelado. La gente toda se emborrachó anoche. Ferre, yo escucho Olímpico porque me pone todo y bien bueno.
0: Thanks, ahí todos los chismes del pueblo que pues son, mea. Ahí estamos, muchachos. Es Olímpica Medallo, Olímpica Medallo.
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0: A eso le sale esta. Cuando me conociste, te dije que yo era parrandero. Feliz domingo, ya viene el pinchadito. Yo soy Ferreire Flores, el papá de María del Mar y Juan José.

En Olímpica, 6 de la mañana en punto. 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

Buenos días, muy buenos días. ¿Cómo amanecen? Buenos días. 6 de la mañana, 14 minutos. ¡Caramelo! ¡Caramelo! ¡Llegamos, caramelo! A ese sí le encanta madrugar el día domingo. ¿Ya está, caramelito? ¿Cierto que sí? Le encanta. A mí también me encanta el día domingo madrugar. Yo digo que los domingos sí se hicieron fue para escuchar Olímpica y fue mamá. ¡Caramelo! ¡Está bonito! ¡Quieto! Yo digo que el domingo fue pucha. ¡Quieto! ¡Quieto, caramelo! En las orejitas, ¿ve? Ya. El domingo. Para mí los domingos son Olímpica. La palabra domingo tiene sello. La palabra domingo es Olímpica. 6 de la mañana, 14 minutos. ¿Qué tal, mi pueblo? Buenos días. Las llaves de oro, los envolvados del domingo.

0: Las 6 de la mañana, 17 minutos, estamos presentando los empolvados del domingo. Estamos en empolvados, señores, estamos en empolvados. 314-580-1049, estamos en empolvados, estamos en empolvados. Buenos días.
1: Pinchado, buenos días, pinchado, buenos días. Buenos pinchao. Días. Colócame Dios y el dinero, pinchado. Un saludo para toda la gente en el nordeste antioqueño, pinchado. Nordeste. Porque escucho Olímpica, porque me pone todo y bien bueno. Sí. Lo esperamos para aquí el 28, pinchado. Para chupar trago hasta las 2 de la mañana, pinchado.
0: 28 de noviembre en Estados Unidos. Ay, qué belleza. 28 de noviembre, buenos días.
2: Buenos días. Te habla Marta por acá, Entre Ríos. Pinchadito me va a colocar. Conozco tu precio del relicario.
0: Conozco tu precio.
2: Marta por acá, Entre Ríos. Yo escucho Olímpica porque me pone todo bien bueno.
0: Y bien bueno, Martica Entre Ríos, Martica Entre Ríos. El que me pidió el muchacho, ¿cuál fue? Esa sí no la conozco yo. El que me pidió el muchacho, sí no la conozco. Conozco tu precio del relicario, sí la conozco, ese sí. El otro que me diga quién lo canta, porque ahí sí quedamos como... ¿Saben cómo quedamos? Como Pirulo, un dedo en la boca y el otro en la cabeza pensando de quién es esa canción. ¿De quién es la canción? ¿Qué es esto, hombre? ¿Qué es? Ay, ¿están comiendo qué? ¿Fiambre es eso qué? Ay, no sé, uno comiendo hasta ahora.
3: Hey, pinchadito, muy buenos días.
0: Buenos días.
3: Reportando sintonía desde África, pinchadito.
0: África.
3: Un saludito ahí para el viejo rojo, que se encuentra preparándole la lechoncita en esos momentos.
0: Listo.
3: A don Gustavo y la pulga.
0: Eso.
3: Yo, escuchando Olímpica.
0: Yo.
3: Que me pone de todo y bien bueno.
0: Yo.
3: Un saludito ahí para el viejo Scorpio.
0: Listo, yo escuchando Olímpica.
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0: Yo escucho Olímpica porque me pone de todo bien bueno para felicitar a mi esposa Eliana Marcela Villa Vasco. Eliana Marcela Villa Vasco, que hoy estaba cumpliendo un añito más de vida. Que mi Dios la conserve conmigo muchos años y que me la llene de bendiciones. Ah, es que anoche celebraron una buena amistad. Es lindo, anoche celebraron. Esto sí es bonito. Para Eliana, que Dios me la bendiga. Me imagino que celebró amor y amistad. Y siguen celebrando. Vi muchas parrandas por ahí anoche, que venía como a las 2 de la mañana. Mucha parranda por ahí, la gente amanecida. Buenos días.
6: Buenos días, Olímpica.
0: Buenos días.
6: Pues saludo de Zetaquira, Boyacá. Colócate una del Charrito Negro.
0: Sí.
6: Cualquiera.
0: Listo.
6: Para escucharla de aquí.
0: Ajá.
6: Ordeñando.
0: Eso. Hablando teta. Eso, y yo escucho Olímpica porque me pone de todo y bien bueno. Y yo escucho Olímpica porque me pone de todo y bien bueno. Es más, se lo va a echar doble. Se lo voy a echar doble para que sepa, para que le sepa mejor a las tetas. ¡Ojo con el ternero! ¡Suéltelo! ¡Ojo con el ternero! ¡Suéltelo! Y no, a vaca no le baja leche para que sepa. Eso. Suéltele el ternerito, que ese animal no le baja la leche. ¡Suéltelo, suéltelo! Quieta, quieta, golondrina, quieta. Quieta, golondrina, que hoy es domingo. Ah, como vino de Tetona. Yo soy el pinchadito, yo soy puro pueblo. A 6 de la mañana, 21, se me acabaron las ganas. El Charrito Negro, un buen dobletazo en esta mañana de domingo.

0: Te ha dicho buenos días. Esa mamá le coloca el Cristo de la pared. Pues yo escucho a alguien que me pone de todo y bien, güey.
1: ¡Qué bueno este empolvadito!

0: Qué rico recordar, qué bueno recordar empolvados como nos gusta, de empolvaditos como nos gusta. Buenos días a todos ustedes, hoy es domingo, empolvaditos. A mí me encanta ese que acabo de pasarlo, el Cristo de la pared. Eso es un empolvado que jamás va a morir, jamás. Pero jamás de los jamases. Un saludito para, dice por acá, para María Virgelina Zapata, que hoy está cumpliendo 85. ¡Qué belleza! Que el Señor se la bendiga, hombre. Que el Señor se la bendiga, hombre. Este muchacho, hombre, que la mamá cumpliéndole año a Pedro Alberto. Nada más y nada menos que Galleta. Ave María, Pedro Alberto Galleta, a la parte seria mío. A la parte seria, 85, una belleza. Van pa' Jericó. Un abrazo para María Virgelina Zapata. 85 años, va rumbo a Jericó, de parte ahí de su hijo Galleta. Esa te voy a ir muy pinchada.
1: Que Dios te bendiga y que cumplas muchos años.
0: Eso.
1: Hoy estás cumpliendo
0: 20 de septiembre ya. A todos los que nacieron un día como hoy, que Dios me los bendiga. Un abrazo grande. Saludito para todos por esa inmensa sintonía. Quiero saludar por acá también. El reporte 6 de la mañana 34, ya les traigo los resultados de la lotería de ayer, pendientes de la lotería. Julio, a Julito allá en Santa Bárbara, un abrazo para él, pegadito a la emisora. Julio, Santa Bárbara, está como recogiendo ganado, que Pedrito Valencia, Pedro Pablo, también estuvo cumpliendo año ayer, Pedrito, de que Dios me lo bendiga en Barbosa. Pedro Pablo Valencia, oyente también, vive pegadito de nosotros, Dios me lo bendiga, Pedrito, allá en Barbosa. Que cumplan muchos, pero muchos años más de vida. Todos ustedes, los que nacieron. Ayer nació Pedro, 19, hoy es 20 de septiembre. Va septiembre volado. Va septiembre como alma que lleva el diablo, decía mi abuelita. Va septiembre como alma que lleva el diablo. Y fue pucha, se nos acabó esto. Ahora sí. Y este sábado vamos a estar donde Pillullo. Ayer estuve allá saludándolo, mirando todo para el sábado, porque entre 8 días sábado 26 a la gente del Carmen de Oral, lo único que requisito que yo les voy a pedir es que lleven carrasca. Lleven una carrasca porque la parranda va a ser, vea, ojo pues, allá donde Pillullo, y la entrada es gratis, no tienen que pagar nada. Claro, la entrada es gratis, pasan buenos, disfrutan un cierre de septiembre 26, maravilloso. A la gente allá donde Pillullo, un abrazo bien especial, Carmen de Viboral. Listo, allá vamos a estar el sábado que viene. Ahorita les doy un teléfono para que llamen. ¿Qué más tengo por acá? Un saludito para José Antonio en el municipio de Angostura, que siempre vive pegado a la emisora también. Saludito especial, Wilmar. Ah, este me mandó ahorita un reporte por acá. Por ahí le tengo un melón. ¿Un melón? Ah, un melón y, un melón y melambe. Mijo, iniciamos la semana con dos muertos. Ay, bendito sea mi Dios. Mijo, iniciamos la semana. Iniciamos hoy domingo, claro. Dos personas fallecidas en la autopista sur en las horas de la mañana. En accidente de tránsito. Ay, bendito sea mi Dios. Claro, las madrugadas. Los domingos o los festivos, las madrugadas, eso no perdona, eso no perdona el muerto. La verdad hay que decirlo. Triste, pero las madrugadas no perdonan. ¿Por qué? Ya ustedes se imaginarán por qué. ¿Listo? Ya ustedes se imaginarán por qué las madrugadas no perdonan un fallecido los domingos o los lunes festivos. ¿Cierto que todo el mundo sabe por qué? Claro.
2: Pinchao, buenos celos, días. Duda y rencor, pinchao.
0: ¿Cómo, cómo, cómo?
2: Pinchao, celos, duda y rencor, pinchao. Aflójele a la parranda, pinchao. Poneme la boquitrompona.
0: Hágale. Y yo escucho Olímpica porque me pone de todo y bien bueno. Y yo escucho Olímpica porque me pone de todo y bien bueno. Siempre que manden esos audios, al final, dígalo con orgullo. Yo.
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0: Siempre que manden esos audios, díganlo, díganlo con orgullo.
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0: Yo escucho Olímpica porque me pone de todo y bien bueno. Celos, dudas, sin rencor. A las 6 de la mañana, 37 minutos, empolvaditos del domingo.

bonitos, bonitos. Jorgito Celedón, recordando ese empolvadito. Se llama Tengo Corazón. Tengo corazón. Yo también tengo por acá las loterías. Saluditos, las loterías de ayer. Un abrazo para todo el que va llegando a la sintonía. Ayer las loterías de ayer, número ganador. Miremos a ver qué numeritos cayeron ayer. A ver, Cauca. ¡Ah, María, qué belleza el número del Cauca! 3409, 409, ¿les gustó? ¡Se lo cogieron! ¡Ay, mucha comete bueno cuando uno lo agarra, ¿sí o no? 409, le sirve para muchas cositas. Las loterías del Cauca, ayer Lotería del Cauca ganó el 3409, 3409, 3409, 409, la serie 290. Este sí que está bonito. 0, 0, 4, 0, 0, 4. El 8004, 8004, 8004. ¿Le gustó? El 004. Está más lindo todavía la de Boyacá. El 240 la serie, Boyacá 004. Boyacá. El Astro Luna Capric. Ay, también jugó la extra. Pues no la tengo aquí. Ve a dónde parecerá esta. Ahorita la miro. Astro Luna Capricornio 5402, Caribeña Día 6567, Sinuano Noche, número ganador el 5994, Dorado Noche 9641, La Paisita 3 ganó el 7320, Chontico Noche 2958, 958, el PIC 4 Noche ganó el 8936, PIC 3 Noche ganó el 609, Cafeterito Noche 5288. El Motilón Noche 2278, Fijado de Oro 0070, Fantástica Noche 3382, La Culona Noche, número ganador 4965, Paisita Noche 8625, PIC 4 Día 9331, PIC 3 Día 833, Antioqueñita 24609, Astro Sol del signo Cáncer 8874, 874. Dice de Dorado Tarde, el 4012, Motilón Tarde, 9857, Sinuano Día, 3477. Caribeña Día, 2644, El Aculona Día, ganó el 4775, Samán, 9283, Fantástica Día. ¡Ay, tan bonito este número! Fantástica Día, ¿qué número más bonito? El 1000, 000, ganó el 1000. ¡Ay, María! Ochontico Día, a mí me encantan los números así. 1679, Paisita Día, ganó el 4751. Cafeterito Tarde, 0674, Dorado Mañana, ganó el 4660. Ayer, 19 de septiembre, Antioqueñita 1, 3410, 3410. Ahí están los resultados de la lotería. Oíste, Valles jugó la extra, ¿cierto? Vamos a mirar acá si la encuentro. Extra de Colombia. Extra de Colombia. Vamos a ver si me la tiré ahí mismo por acá. Sorteo extra de Colombia. Premio mayor. Tirirín, tirirín, tirirín, tirirín. ¿A dónde está? Es que no lo veo. Es que no lo veo. Ayer jugó. A mí me hicieron chance por esa ayer. Yo hice chancecito. ¡Ay, él aquí! Ya lo vi. Espere, espere, espere, espere, ya lo vi. A ver, el sorteo de 19 de septiembre, serie. Ah, sí. 41-37, 1-37, no cogimos nada. 41-37, 1-37 de la serie 421, 1-37. ¡Listo! Ahí está. Creo que es esa, fue. Yo creo que es esa. ¡Flójele, rejo! ¡Ay, qué mucha! ¡Flójele, rejo, pinchado! ¡Aflójele, rejo! Bernardo Sánchez con los rítmicos del sur. Este señor nació en Santa Bárbara. Y uno de los grandes de la parranda. Esta canción, ¿quién no se la ha bailado?

0: E Ave María, qué belleza de hermosura. Que me lo envuelvan.
1: Entonces que tenga
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0: le quemó la arepa, huele a arepa quemada. Se le quemó la arepa, Gloria. Ay, me escuchaba porque trompona tan buena. Entonces, que un saludito por acá para Jorge Penalti. Jorge, ese es el apellido Penalti. Allá en Río Negro, un abrazo. Allá estaba, de parte de Jorge Gómez. Un abracito grande, allá pegaditos de la emisora. Carlos dice, me va a saludar al subintendente Johnny Torres. El subintendente Johnny Torres y a su esposa Alejandra Montoya. También de la policía, toda la gente de la policía. Un abrazo a Carlos, también allá un abrazo en sintonía. ¿A dónde estarán? Aquí estarán, aquí en Medellín. Estarán, deben de estar trabajando. Los amigos de la policía, un abrazo, Dios me los bendiga. Bueno, ¿qué más tengo por acá? Es que somos muchos. Poco a poco los voy saludando. 314-580-1049. Vamos a ver qué más quieren escuchar por acá. 314-580-1049. Para eso estamos. Buenos días.
1: Buenos días, Olímpica. Me llamo Raúl, por acá, Antarrora de Oro, pinchado, para alabar a mi señora Luz Marlene y Marulanda, a los Mellos, a Morocho, a Eduardo Estrepo, a Rodolfo, a Luis, a Cristian, a Freddy Oquendo, y a todos los que me estén escuchando, para que me complace con el disco. Por última vez de Rómulo Caicedo.
0: Por última vez.
1: Yo escucho Olímpica porque me pone de todo y bien, muy bueno. Bueno.
0: Buenos días, Olímpica. Buenos días, abrazo.
2: Pinchadito, pinchadito, buenos días. Aquí saludos desde Urrao, Antioquia, en la tienda de Charlo, frente al hospital.
0: Urrao.
2: Tomando tintico del bueno.
0: Ah, qué bueno.
2: A que venga pinchadito a Urrao y nos tomemos un tinto aquí.
0: Tan bueno.
2: Bien sabroso aquí en Urrao, Antioquia.
0: Bueno, Urrao, buen pueblo, Urrao. Saludos a mi gente de Urrao. Yo he ido, hace rato no voy, pero yo he estado en Urrao. Así que un abrazo grande para mi gente de Urrao. Saludos para la gente de Betulia. También en Betulia hemos estado, muy rico, todo ese suroeste, Concordia, Betulia, Urrao. Todo ese cañón es hermoso, hermoso. 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Es que está la emisora del pueblo mío, está la emisora del pueblo y para el pueblo. Un abrazo a la gente, saludito a todos esos pueblos madrugadores tomando tintico ahí en el parque del pueblo. Tan bueno, no sentado tomando cafecito con leche y buñuelo. Las 6:56. Ay, cómo sabe bueno el café con leche, el perico que llamamos en un pueblo.

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2: Estamos presentando los empolvados del domingo a las 7 de la mañana, 3 minutos. Ahora tenemos las 7:03. 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
1: 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Es que no hay más. 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Y bien bueno, baladas, popular, despecho, carrileras, guasquilandia, bolero. Ven, ahí me pidieron uno doble de Alcia Costa. Ya lo va a poner Glorita allá en jardín. Gente, está por allá ya hoy domingo, secando café, era. Esa gente de los cafetales hasta estarán trabajando, porque es que hay mucho café y el día domingo también trabajan. Ya tenemos las 7 de la mañana, 8 minutos. Miremos a ver qué ha pasado en las últimas horas. Aquí no dejan de pasar. 4 años después, implicado en el desaparición de ingeniero forestal en Antioquia, aceptó el delito. Dice la información, rescatan a 4 secuestrados en Gómez Plata, tras operativo que dejó 2 muertos y 1 capturado. Entre los fallecidos está alias Huevo, señalado como cabecilla de comisión de la estructura 36. 4 secuestrados en Gómez Plata. Atención, no le dio espera. Presidente de la Esprilla confirma que alias Firu ya está aislado. Cayó una ficha clave, alias Alexander, presunto financiero de la estructura 36, fue capturado en Antioquia. El procedimiento se produjo luego de los combates registrados el pasado sábado en el municipio de San Andrés de Cuerquia, norte antioqueño. Son las noticias, es un avance informativo. En Olímpica 104.9, combates en el Bagre. Un integrante del Clan del Golfo murió y 4 fueron capturados en el Bagre, Bajo Cauca, antioqueño. Atención, noticia. Con arma, munición y material de intendencia, 4 miembros del Clan del Golfo se entregaron en el municipio de Briceño. Atención, 7 de la mañana, 10. Ahora tenemos las 7:10, 4 casos bajo investigación. Taxista fue judicializado por hurto y agresiones sexuales en la ciudad de Medellín. Los hechos habrían ocurrido durante servicios solicitados en horas de la madrugada, es lo que dice la información. Atención. Operativos de seguridad puso la lupa sobre motos, carros y comercios en el barrio Laureles. Más noticias. Pila pues. Ampliaron hasta el 21 de septiembre el plazo para votar por presupuesto participativo. 1-1, 3 señalados integrantes del ELN fueron capturados en las últimas horas aquí en la ciudad de Medellín. 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Las 7 de la mañana, 11 minutos, 7:11. ¿Qué más hay por acá? Mujer asesinó a su novio en medio de una pelea. En Estación Villa, 2 perritos quedaron huérfanos. Ah, eso fue el fin de semana, sí. Mañana tempranito tenemos las noticias para el pueblo.
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Pinche, buenos días. Pinche, le hablo desde Belén de Umbría. Pinche, sería tan amable colocarme renunciación de Javier Solís. Pinche, buen día.

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1: La ciudad está sola, está buena.
0: Está buena la ciudad, está solita.
1: Chaito, ¿qué más, mijo? ¿Bien o no?
0: Bien, John.
1: Vamos, pues.
0: Bien, John.
1: Ya, pinchado. Esta ciudad está sola, está buena para andar. Pero acá en Colombia, cogiendo la 65 hacia la Universidad Nacional, hermano, la congestión es tremenda. Porque hay como exámenes ahí en la Universidad Nacional.
0: Sí.
1: Y está colapsada toda la 65 sentido sur-norte.
0: Ah, bueno, me metan por la 65 entonces, sentido sur-norte. Listo, mío, no, si no hay que ir a la universidad, no vamos y ya, y listo. Ah, sí, la ciudad está solita, está buena para andar.
2: Muy buenos días, ¿cómo amaneció, pinchadito? ¿Me puedes hacer el favor de colocarme un dobletazo así viejito, viejito?
0: Empolvado.
2: La Copa Rota y la cárcel de Sin Sin. Si no estoy mal, son todos dos de Alcia Costa.
0: Sí, sí. Claro.
2: Muchas gracias. Yo escucho Olímpica porque me pone de todo y bien bueno.
0: Que ha estado tan enfermito, Alcia Costa, claro. Alcia Costa, dobletazo como nos gusta. Empolvados. Son viejitos, pero nosotros le decimos empolvados de los domingos. Ahora tenemos las 7 de la mañana, 19.

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0: Marquen para yo a llamar, a hablar. Es que a veces el tiempo, márquenme para hablar con ustedes. Sí, porque es que verdaderamente el WhatsApp, ya no llaman, ya no hablan, ya no. WhatsApp. Y anteriormente era, no era ahí, no llame. Y la gente llamaba y la gente llamaba. Y ahora ya ni habla uno con la gente. Qué tristeza, ¿sí o no? Aló, buenos días.
1: Buenos días.
0: Cierto, mi amor, que qué tristeza, ya uno no habla con la gente.
1: Qué tristeza, ¿verdad?
0: Sí, ya uno no habla, y no solamente aquí en la emisora, eso es por los amigos, ya. Mire que a usted nunca la llaman, a toda hora es que escribiéndole por WhatsApp.
1: Ya la gente no le gusta contestar, me pone el mensajito.
0: Y ya no llama, ya, no, es que no me ponga mensaje, digo, no me llame, póngame mensaje. Ya uno no habla, como es de rico hablar con la gente, ¿con quién hablo yo? Oiga, ahí se le colgó la llamada, sí, la tecnología acabó hasta con el nido del perro. Qué aburrición, a mí eso no me llama mucho la atención. Qué aburrición, uno ya no habla con la gente. Ya todo el mundo llama de WhatsApp, digo, el mensaje, no. Aló, buenos días.
2: Yo solamente aquí en la emisora.
0: Vea, por ejemplo, me han venido un poquito de volumen al radio. Buenos días. Aló, ¿con quién hablo? Le fue la llamada también. 314-580-1049. Vamos a ver. Aló, Olímpica, buenos días.
3: Buenos días, pichadito.
0: ¿Qué más, hombre?
3: ¿Bien o qué?
0: Está como este bueno hablar con la gente, ¿sí o no?
3: Claro, pichadito.
0: Hombre, ya no hablamos con la gente, ya no hablamos con... No. Esa tecnología nos jodió la tecnología, para que sepa. ¿Qué más, hombre?
3: Hombre, bien pinchadito, hombre, yo soy de Caicedo, Antioquia.
0: ¿Vos me llamás del municipio de Caicedo?
3: No, yo vivo aquí en Medellín, pero para saludar a los caicedeños.
0: ¿Y a dónde? ¿Y a qué parte de Medellín me estás llamando, hombre?
3: Yo estoy llamando aquí de
0: Ay, eso porque está colgando, eso es el del teléfono de aquí, mirá. Y fuera de eso bien malo, no, aló, buenos días. Aló.
4: Hola, pinchadito, buenos días.
0: Hola, mi amor, ¿quién habla?
4: Mucho gusto.
0: Sí, el gusto es mío. ¿Quién habla?
4: Habla con Mariana Pinchadito.
0: ¿De dónde, Marianita?
4: Andes, Antioquia,
0: Pinchadito. Andes, qué bueno, Andes. Saludos para la gente de Andes. Cuénteme, Mariana, ¿en qué le puedo servir?
4: Pinchadito, ¿será que me puedes poner un parrandero?
0: Claro, ¿cuál quiere?
4: El sufrido.
0: Ay, me gusta el sufrido, a mí también me encanta.
4: Claro, Pinchadito, aflójele a la parranda sin miedo.
0: Aflójele, rejo. Chao, mi corazón.
4: Chao, pinchadito.
0: Chao, vea la gente. Ya, como es de rico hablar con la gente por teléfono. No. Ay, no voy a hablar mucho con la gente por teléfono. Me voy a olvidar del WhatsApp, espera. No va a sacar WhatsApp, nada. Solamente llamadas por teléfono y fue mamá. Aló, buenos días. Aló.
5: Aló, buenos días.
0: Buenos días, señorita. ¿Cómo amaneció?
5: Muy bien, señor.
0: Ah, bueno, señora. ¿Con quién hablo?
5: Habla con Marcela Gómez.
0: Marcela, ¿de dónde llamas, Ole?
5: De Caucasia, Antioquia.
0: ¡Caucasia! ¡Está haciendo calor!
5: Más o menos.
0: Qué bueno, saludos para mi gente de Caucasia. Cuénteme, Marcelita, ¿qué le coloco, qué le sueno?
5: Con la pinga para.
0: ¡Ay, María! La gente de Caucasia. ¡Chao, mi amor!
5: ¡Chao, que estés bien!
0: Ella lo va a poner el sufrido y la pinga para. Tan bueno conversar con la gente. Ahorita vuelvo y converso con ustedes. Yo que muy bueno, yo. A las 7 de la mañana, 29. Es domingo. 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

0: Vea, por ahí les monté el fin de semana en el Pinchadito Puro Pueblo en TikTok. Pinchadito Puro Pueblo, recordando una cantidad de artistas. Ahí les monté un videito muy bueno, muy sabroso, en Pinchadito Puro Pueblo, @PinchaditoOlímpicoEstero en Instagram, @PinchaditoOlímpicoEstero en Instagram. Ahí les monté Pinchadito Puro Pueblo. Hombre, la gente que nos están preguntando el teléfono para el sábado, porque vamos por de Pillullo, subiendo ahí Campo Alegre en el Carmen de Viboral. Ojo, pues, porque eso creo que ya está muy llenito. 312, anótenlo, la gente del Carmen de Viboral. 312. Oíste, ese Carmen de Viboral, ¿cómo está? De grande, ¿sí o no? Ayer estuve por allá dando la vueltecita, para almorzamos medio pillullo mondongo. Comí un mondongo. Pueblo sí se creció, ya esos pueblos no son. Va que ese Marinilla, allá donde estábamos en el Coliseo. Anoche estuvimos con la reina. Y el Andariego y Daniel Calderón. Hombre, eso ve uno de ese Coliseo como un morrito ahí. Uy, no, no. Uno sí dice, el Oriente Antioqueño, ¿cuándo se creció tanto? Es que yo trabajé, para los que no saben, cuando yo terminé de estudiar en el SENA, cuando salí con mi título de trabajador calificado en ganadería, que me siento muy orgulloso de decirlo, yo tuve la oportunidad de trabajar varios meses. En ese tiempo yo me acuerdo, yo escuchaba mucho la voz de las Américas. La voz de las Américas, ¿se acuerdan? Claro, colocaba música guasca, esa buena. Pero en ese tiempo no era tan guasquilando, ya no estaba José Nicol Vallejo, pero había otra programación. Orlando Rodas, creo que era que estaba Orlando Rodas, Orlando Montoya. Orlando Rodas, tan lindo. Que no me acuerdo, nunca se me olvidan unas palabras que me dijo saliendo aquí cuando trabajamos en RCN ahí en San Juan. Me dijo unas palabras tan lindas, estaba en silla de ruedas, los que se acuerdan de Orlando Rodas, Orlando Montoya. Me dijo unas palabras tan hermosas que parece que fuera ayer. Y cuántos años ya, por Dios santísimo, los que saben, cuando RCN quedaba aquí en todo San Juan. Yo sé que los que somos más viejitos sabemos ahí cuando quedaba. Y esas palabras. Y ahora que miro ayer desde Marinilla, uno se pone a mirar, hombre, pero ¿cuándo creció tanto esto? Yo trabajé en el santuario, ordeñando vacas en el santuario, imagínense, eso hace años. Tenía yo por ahí unos 18 añitos. Más o menos, y tengo 56, hagan la cuenta, 18 o 19 años más o menos, y tenía, y eso era pueblo solo, no era Inomangas, y se pone uno a ver ahora, y fue, mamá, eso es una ciudad ya verdaderamente, por donde la mire, Carmen de Viboral, Marinilla, El Santuario, todo eso se nos creció, el Oriente Antioqueño. Un abrazo, qué recuerdos, buenos días.
1: Buenas. Pinchadito, buenos días, ¿cómo vamos?
0: Bien, mijo.
1: ¿Cómo va, Pinchadito? Pinchadito, habla con Juan Diego aquí de San Félix, Antioquia, aquí de San Félix.
0: ¿Cómo es de bueno, San Félix?
1: Corregimiento de San Pedro.
0: Eso.
1: O de Bello, algo así.
0: Sí.
1: Pinchadito, hágame un favor. Procame si me paso de copas.
0: Ah, María, el relicario. Listo, mijo, buenos días, Olímpica.
2: Pinche, le habla Ever Orlando aquí en Unillo de Andes, Antioquia, pinche.
0: Oíste, vos te llamas Ever Orlando, qué nombre más combinado.
2: Montañero, no.
0: Montañero.
2: Yo lo vi que pues estaba enfiestado, montañero.
0: Muy bueno,
2: ese no.
0: Muy bueno,
2: Marinilla. Por donde voltees lo conocen. Más conocido que el metro de Medellín.
0: Marinilla.
2: Salúdeme toda la gente aquí en Andes, hombre, en Andes, Antioquia, pinche. Cafetería, restaurantes, pinche.
0: No escuchan
2: mucho. Están ahí pegaditos de Olímpica.
0: No escuchan mucho en Andes.
2: Ahí en la San Remo, que están pegaditos de Olímpica. Pinche, don meseros. Pinche, luto en las cantinas, montañero.
0: Listo.
2: Yo escucho el intro que me pone de todo bien, bueno. Ahora le robo montañero.
0: Una belleza, verdaderamente es una belleza. Uno se pone a mirar el oriente y uno dice, ¿cuándo se creció tanto esto? Sí, uno dice, ¿cuándo? Y que si fueran casitas. Pero es que son pueblos que ya uno no dice, no son pueblos. Ya son ciudades. Edificios. Grande, uno ve esa autopista Medellín-Bogotá y eso no hay, no edificios. Es una hermosura el oriente, se nos creció el oriente. Ya tenemos las 7:41.

Vea, saludito para mi amiga tan linda que la conozco también hace tanto tiempo. Mi amiga de San Cristóbal, que así le decía Orlando Montoya, Orlando. Le decía que la fiera. Ay, ay, ay, qué tiempos aquellos. Verdaderamente el tiempo corre y vuela. Yolandita allá en San Cristóbal, un abrazo, mi amor. No me acuerdo, como si fuera hoy, en sillita de ruedas. Sí, porque él sufrió un atentado en Medellín. Y debido a eso, pues él falleció, un atentado. Hacía locución, de acuerdo, en ese tiempo, en Radio Paisa, que eso era una emisora que Virgen del Carmen, cuando existía aquí en San Juan. Hijo de mamá, eso era la manta tendida. Y él andaba en una silla de ruedas. Y yo entré allá a RCN y... Y eso me dijo unas palabras que mejor yo no, porque me estaba acordando hoy. Acordarse uno, esos son tiempos pasados. 7:44. Es que yo ya estoy muy viejito, es que no vayan a creer. Yo comencé mi radio a los 18 años. A los 20, a los 21 comencé en Medellín. A los 21. Y tengo 56. Estoy que me les jubilo porque... ¡Ay, qué belleza, y me mama! 7:45, ¿cómo los quiero? 7:45.

0: Vallenato, qué buen vallenato, dice por acá, acompáñame, Miquel Morales. Veo un saludito para mi gente, dice por acá mi amigo, dice, hola pinchadito, buenos días, te escribe Rodrigo Martínez. Ay, que como a las 3:25 de la mañana, ya la gente borracha, es que los tragos son muy bravos y uno siempre que va a sus conciertos, después de que la gente ya está tomadita, como que se formó una pelea tremenda anoche en Marinilla y se tuvo que terminar el concierto, claro. Hasta la policía salió aporreada, vea. Esos son los. Es un maluco, hombre, que las terminen así, hombre. Una noche de amor y amistad, un día tan lindo como pasamos de bueno. Ese coliseo teteado. No le cabía un alma, había gente hasta parada. Pero la gente le sube unos traguitos en la cabeza y. Ay, ay, ay, vea. El camarógrafo me lo van a. Ah, bueno, hágale pues. Dios lo bendiga, bueno. Pero bueno, menos mal, a las 3:25 lo acabaron. Ah, es que eso iba hasta la madrugada, peleando para ir con los tracos. ¿Qué esos tracos? Ay, Diosito. Ay, ay, ay. Ay, ay, ay. 7:49. No, pero nos fue muy bien, gracias a mi Dios. Un saludito para todos los que organizaron. A toda la gente de Marinilla. Un abrazo a todos. Se pasó muy bueno. Lo que pasa es que al final siempre, por lo regular, esos conciertos. Cuando hay tanto trago, tanto chupe, ¡ah! Cómo no provoca y no chupar. Y para acá te sale Andarico, que salió como a las 2. ¡Ah! Yo le digo, chupe, no beba, beba Guadalupe. Buenos días.
1: Enal. ¿Qué más fue eso, Pinchadito?
0: ¿Qué más fue eso? Me apenas acá al Antar, ¿o qué?
1: Renánico el Vallejo.
0: No le entiendo nada, mijo. Grábeme eso con ganas, mijo. Le entendí, José Nico Vallejo, pero grabe eso con ganas. Es que así como si usted era bajo la cama. Eso queda como muy perraco, pues. Póngale ganas, póngale. Es que estaba dormido. Ahí se le ve que estaba con la cobija encima. Ahí se ve que estaba abrazando la almohada. No, graben esos audios con ganas, con berraquera. 314-580-1049. Buenos días.
2: Buenos días, pinche.
0: Métaselo a la boquita y quítale el altavoz, mijo.
2: María Papito, es que felicidad tan grande, hermano. Escuchar el pinche por aquí hoy.
0: ¿En dónde estás?
2: No, de aquí donde nacen muchos y crían poco.
0: ¿Dónde? ¿Cuál es el pueblo donde nacen muchos y crían poco? A ver.
2: Aquí en la Noria, tío, que hijo de perra.
0: Yo fui a Noria, yo fui a Noria una vez. ¿Sabes que tengo recuerdos de Noria?
2: Sí.
0: Yo estuve con Arely, estaba comenzando apenas Arely, como a los pueblos, pues íbamos con ella apenas a los pueblos, apenas estaba empezando. Una montañerita de Ave María, aunque ella no ha dejado de ser montañera, pero bueno. Y sabes que me acuerdo.
2: Eso hace mucho rato, pinche.
0: Eso hace mucho rato.
2: Le digo que cuando eso estábamos cagando en bolsa pinche.
0: Y sabes que me acuerdo, yo de Anorim. Ay, mi
2: señor.
0: Yo me metí una. Yo nunca veo en una tarima, jamás. Es raro. No, me tomo un traguito y ahora con carro menos. Pero anteriormente tampoco bebía. Pero ese día yo no sé qué pasó. Pero.
2: Y te emborrachaste.
0: Oiga, por Dios, yo no supe ni cómo llegué a un hotel. Y eso nos dieron chocolatinas que hacían allá de. Eso como que hay unas chocolatinas que hacen allá, no sé qué.
2: Sí,
0: las
2: chocolatinas de Anore.
0: Cierto que sí, cierto que sí.
2: Hacemos hasta muchachitos con cuatro ojos para que sepa, pinche.
0: Padre Marianito, oíste, yo no me acuerdo cómo llegué al hotel.
2: Sí.
0: No me acuerdo, una rasca.
2: Venimos de huepa al hotel en sueño.
0: La no para la gente de Anorí. Oiga, esa carretera era destapada de los mangos para arriba.
2: No, pinche, esto por aquí ya ha progresado, pinche. Nah, por aquí no. Ya llegó la bendición también de Dios y nos empañó toda la carretera. ¿Cuándo va a venir, pinche?
0: Hay que ir por allá. No le digo, pues, que de los mangos para allá eso era destapado. Y de los mangos a Anorí hay que caminar mucho.
2: No, cuando eso había que entrar era en mula, pinche. Y además le tocaba. Me acuerdo yo que le tocó no amarrar el las mulas para jalar el bus.
0: Oye. Esos conortes, esas machacas, ¿acuerdas de las machacas?
2: Esas machacas con esa trompa larga y montado en la nieve, mismo le huelía a vómito y se vomitaba la señora. Oye.
0: ¡Ey, we, muchas machacas que tenía conorte!
2: Eso es una cosa muy horrible, esos tiempos, pinche, eso, gracias a Dios. Por aquí estamos ya floreciendo el pueblito, pinche.
0: Qué bueno, esos tiempos no vuelven. ¿Cómo te llamamos?
2: Me llamo Juan Carlos Carmona.
0: ¿Qué quieres que te coloque, mi Juancho?
2: No, vea, hombre, para saludar a mi esposa, la fierita. La mal para hoy. Se quita los cucos de parrilla.
0: ¿Quién es ella? La esposa tuya.
2: Se llama Surley Muñoz.
0: Surley Muñoz. O sea que cuando usted duerme con ella, duerme en sogado, ¿qué?
2: No, tiene en soldado. Qué cosa tan horrible con la mujer, pero bueno.
0: Con la pata amarrada de la cama.
2: pero así la quiero, pinche, una belleza mujer. Uno le enseña a creer madera, usted sabe que a uno le vienen hecha y ahí se echa.
0: Eso ya, y dice, no, es un bobito. Qué bueno hablar con este muchacho. ¿Qué querés escuchar, hombre?
2: No, pinchado, feliz de escucharlo nuevamente, pinchado. Gracias, me pone la cancioncita pues de tu cumpleaños. Ajá. Y me pone la de Tego Calderón.
0: De Tego. Ah, no, me Tego no, hombre, que vamos a poner eso aquí, hombre, en Olímpica, hombre. Gana este montañero ya no ir pidiendo por reggaetón. No.
2: Ya me pegaron la marranada de la hija, pinche.
0: No, si querés te pongo la quemona.
2: Pinche, saludos para todos los que escuchan Olímpica, bueno, pinche. Mío.
0: Chao.
2: Y pinche, me pones luto en las cantinas con una hora y te digo, no tan bueno, no lo podemos volver a meter, pinche.
0: Ahora más tarde, chao, mío.
2: Y me le pone un cumpleaños a mi esposo, ¿viste?
0: Listo, le acompañé.
2: Dale, pues.
0: Chao. Enano Orife, mamá. De esos mangos para arriba ya hay que subir. Un abrazo para todos por allá. En ese nordeste, los mangos, el pichón, en las violetas, en Amalfi, todo ese cañón que conozco tanto. Eso trae unos recuerdos muy lindos cuando uno alzaba esas canecas de leche para sacarlo de las violetas, hijo de mamá. A 7:55.

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11: 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Las 8 de la mañana, la hora olímpica, 8 en punto.
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1: Qué doble, no. Provoca guaparela con chocolate. Qué doble, Luis Alberto Posada. De las primeritas, esas son las canciones de las primeritas de Luis Alberto. Claro, mejor dicho. Ahí está, ¿cómo es que él las llama? Los metracatracatazos, ¿cómo es que él dice? Él les puso un nombre. ¿Los qué? Los catracatracatriquitrazos. Él les puso un nombre, él les puso ese Posada de jodido. Les puso, ah, es que esa música, es que él ha grabado canciones hace mucho año, va. Ve muy bonito, ve, quiero saludar. Ah, no, pero ahorita lo saludo. Voy con el doble, vamos a terminar aquí con el doble de Luis Alberto. Eso, los tracatreca, ¿cómo es que él dice? 8 de la mañana, 5, ¿se acuerdan de este? Borraré tu recuerdo.

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2: Es el avance informativo. Quiero saludar a Soelia allá en la Unión. Soelia Parra, ¿cierto? En la Unión, está cumpliendo años, tan linda. Un abracito para ella, un abrazo, que Dios me la bendiga de parte de sus hijos y de parte de toda su familia. Y por supuesto, que Dios la bendiga siempre. Soelia, a todos los que nacieron un 20 de septiembre, Dios los bendiga. ¿Qué dice la información? Hombre, por aquí me mandaron triste. Estaremos desarrollando esta noticia mañana. Al parecer, en accidentes de tránsito. En accidente de tránsito, 3 muertos en la mañana de hoy en la autopista sur. 3. 3 familias de luto. Eso es lo que me dicen por acá. Esta mañana estaban hablando de 2. De 2, pero por acá me dicen, qué cosa tan berraca. 3 muertos en la mañana de hoy en la autopista sur. Al parecer son 3. Estaremos muy pendientes para informarles mañana. Listo. Qué tristeza. Alerta en colegios de Medellín. Hombre, triste esto también. Ciberbullying. La cosa no es charlando. De 167 estaciones, atenciones, durante todo el año pasado, al 7 de septiembre ya iban 199. ¿Qué está pasando? ¿Cómo actuar ante esta problemática? El famoso ciberbullying. ¿Ah? Alias NEA Arias a responder, alias NEA Arias, a responder por homicidio de suegra de Pipe Calderón. Dice por acá la información, los refuerzos del verde que le están cogiendo el tiro al rey de copas. También aparece en la primera página, al menos 4 víctimas, capturado falso taxista por caso de hurto y abuso. Es lo que dice, falso taxista. También por acá dice la información del periódico El Que Hubo. Por aquí lo tengo ya en la mano. Dice que, a ver, ¿qué más hay por acá? En una entrevista. Cayó alias Copete, presunto cabecilla de la sierra. Un muerto y 4 capturados en combates en el Bajo Cauca Antioqueño, en el Bagre. El capturado que sabe qué pasó con Andrés Camilo. Es lo que dice, un joven de 21 años, cayó presunto asesino de la suegra de Pipe Calderón, alias Manguito, lo asesinaron en el parque de Andes. Este ataque dejó 3 personas lesionadas. ¿Qué más por acá? Este es el periódico Que Hubo, el que trae la información para hoy. Bueno, ahí está. Ahí está la información, las noticias para el pueblo en Olímpica.
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2: Estamos en los empolvaditos del domingo. Va a traerme uno de estos buenos de Guillermo Buitrago, los empolvaditos.

Trama acaso es que llama posada, trama acaso. Posada. No, es que la música polvadita de esos artistas es muy buena. Es que la música, mientras más viejita, mire lo que están haciendo. Anoche estábamos por allá también en Guarnilla con este pelado. Ay, ¿cómo es que se llama? Cantando toda esa música vieja que la canta muy bien y toca esa guitarra a lo desgualetado. Que el mejor dicho. Pablo, la guitarra está solo en el parque. Y eso rescanta la música del Caballero Gaucho. Era un domingo, es mejor dicho. Excelente este muchachito, hombre. Un abrazo. Ya tenemos las 8 de la mañana, 13 minutos. En Olímpica, 8 de la mañana, 13 minutos. 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Bueno, ¿qué dice por acá? Tirirí, ¿qué tengo más por acá? A Wilmar, el del tránsito, muchas gracias. Mi Dios le pague, mijo. Saludito bien especial. A Wilmar, un abrazo grande también. 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

0: Bueno, por acá el WhatsApp, 314-580-1049, buenos días.
1: Pinche, ¿cómo estás? Espero que esté muy bien. Por favor, para que me complace acá la canción, Nada se lleva del Andariego. Nada se y para lleva. Saludar a mi mamá Claudia desde Granada.
0: Granada. Jimmy Betancourt, un abrazo para Jimmy Betancourt, vea. Jimmy Betancourt, un abracito para él. Jimmy Betancourt, habla con Jimmy. Un abrazo. ¿Qué hago, Jimmy? ¿Qué necesita a mí? A ver, hable a ver. 8 de la mañana, 14, buenos días. Es que no te escucho bien. Graben bien esos audios.
2: Estado movilidad. La Alpujarra, todos sus alrededores.
0: Alpujarra, ¿está llenita por allá o qué? Mucho trancón.
2: La regional.
0: La regional
2: también. Por la maratón.
0: Ah, es que hay una maratón, sí. Ah, y ahí donde está atrás, donde estaba en el liceo. Eso me dio esta semana en el liceo que me dio las zabaletas. Ah, dice por acá Anthony Martínez. ¿Me puedes hacer el favor de saludarme a mi nieto Anthony Martínez? Está cumpliendo 6 añitos. Anthony Martínez, 6 añitos. Dios se lo bendiga de parte de la abuelita Nancy. De su mamá Daniela. Que lo amamos mucho, 6 añitos, ya sabes, ya está grandecito el muchachito.
3: Pinche, ¿qué más mío, bien o no?
0: Bien.
3: Voy por acá con la familia para Sevilla, ¿por dónde es más mejor? ¿Por el túnel o por acá por Heliconia?
0: Sevilla, Heliconia, Sevilla, Heliconia. Ay, Heliconia, antes que Heliconia, ya me olvidó. Heliconia. A ver, Sevilla, Heliconia. Yo creo que vamos por el túnel. Oíste, pero el Heliconia acá por ahí, ¿cierto? A ver, esa Heliconia. Oíste, ya me olvidó a mí por dónde queda Heliconia. A ver, yo noto aquí, vea. Mire que es que a mí también se me olvidan las cosas, vea. Yo sé que es occidente, pero ¿por qué parte? A ver, municipio de Heliconia. A ver, miremos, a ver, Heliconia. Heliconia es un municipio colombiano localizado en la subregión occidente del departamento de Antioquia, limita con... Yo de acuerdo, limita Antioquia, limita con el norte con el municipio de México. Ah, Heliconia, México. Por el este con el municipio de Medellín. Ah, eso es Guaca, hombre, eso es Guaca. Claro que San Antonio de Prado también es muy bueno para ir por ahí. Sí, por el túnel también sale, pero a mí me parece... Yo creo que es mejor San Antonio de Prado. Claro, el que queda al ladito de Armenia, Mantequilla, ¿vio? Estaba perdido, estaba embolatado. Yo una vez, no fui a Heliconia, pero sí fui a Armenia, Mantequilla. Y usted sube el morrito allá a San Antonio de Prado. Ahí me parece que se va uno más fácil por San Antonio de Prado. ¿Cierto que sí? Los oyentes que saben más. Porque yo no he ido a Heliconia nunca. Yo no conozco, pues sí lo he mirado pues por ahí cuando uno va para Armenia, Mantequilla, que está la entrada. Pero Armenia, Mantequilla, Heliconia... Y yo creo que se va uno más fácil por San Antonio de Prado, creo yo. Yo creo que no lo estoy embolatando. Es Sevilla. Un saludo para la gente en Sevilla, claro.
4: Pinche, vengan por San Antonio de Prado.
0: Yo. Ajá.
4: Medellín, Itagüí.
0: Claro, es que yo creo que es mejor por San Antonio de Prado. Llegan a las partidas al morro, hasta Heliconia y Armenia Mantequilla. Es que yo fui una vez a Armenia Mantequilla.
5: Pinchado. Desde aquí el corregimiento de San José la Ceja.
0: Oiga.
5: Póngame, olvídate de mí del Andariego.
0: Olvídate de mí.
5: Muchas gracias, pinchadito.
0: A ustedes, mijo. Buenos días. Abrazo.
6: No, dígale al señor que se vaya por el túnel. Esa carretera mejor. Es mala. Se demora más.
0: Se demora más por San Antonio. Está muy mala la carretera. Ah, señor, devuélvase. Vaya por el túnel. Devuélvase. Ay, sí, te lo vamos a hacer embolatar. No, que se devuelva, que la carretera por aquí por San Antonio está muy mala. Que se devuelva por el túnel mejor, el Sevilla, el Iconia, va por de México, por todo eso.
7: Olímpica, buenos días. Un saludito por Bahía. Jason Herrera en Italia, rellenito de todos los del combo de los juiciosos.
0: Listo.
7: Está cumpliendo años y le ponen por va plata, pero poquita.
0: Eso, mijo. Muchas listo. Gracias. A ustedes, mijo. Porque me pone todo bien bueno.
8: Pinchadito, que hable con. Que le pregunte a Waze.
0: ¿A Waze? Ah, no, eso lo embolata uno. Si nosotros lo embolatamos, lo tiramos otro. No, mentira, Waze. No, pero. por las dos partes es buena, yo creo. Bueno, la carretera está más malita por aquí por San Antonio, pero Bay conoce. Yo casi no voy por esos lados, pero son municipios muy lindos. Ese Armenia Mantequilla es hermosa. Yo estuve allá, en Armenia Mantequilla. Un abrazo para todos. Es más, por aquí una señora vino en estos días y me trajo un fiambre muy linda, muy querida, y creo que ella es de allá, de Armenia Mantequilla. Y por allá están las partidas para Liconia.
9: Hijo.
0: Ah, no, no se le oye nada. Graben los audios bien, hombre.
10: Che, con Chucho.
0: Chucho. Che.
10: Por San Antonio Prado será mejor. Será mejor por San Antonio Prado.
0: Yo creo que sí.
10: Con lo que me temita ahí, sangre maleva.
0: Listo, mijo, ahí le viene.
10: Yo escucho Olímpica porque me pone de todo.
0: Sí, pues si tiene carrito altico, de pronto puede ser que tiene más huequito, quién sabe. Pero dicen que San Antonio de Prado. Yo he visto que toda la vida los buses de Cotrasana son los que van por ahí. Cotrasana, Sociedad Cooperativa Transportadora de San Antonio de Prado. Ya creen.

0: De septiembre se siente que viene diciembre. Pinchadito, felicíteme a mi madre, que está cumpliendo años hoy. Ella se llama Ángela María Posada Alzate. Mucha gente cumpliendo años. Si no lo alcanzamos a saludar a todos, de una vez les mandamos ese abrazo. Ángela María Posada está cumpliendo años hoy. Felicitaciones para ella, que Dios se la bendiga. ¿Listo? Angelita, mi amor, ¿ya comió tortica? Ah, bueno, haga el desayuno. No se levante de la cama, que le llene el desayuno a la cama, no sea boba. Hoy está cumpliendo usted años. Que le llene el desayuno a la cama. Jimmy, un saludito al patrón Santiago Luján en San Pedro de los Milagros. Un saludito para la gente de para Santiago Luján y toda la gallaya en San Pedro de los Milagros. ¿Qué más tengo por acá? Mi amigo el Palomo, estoy celebrándole el cumpleaños a la Paloma. Salúdenme a la Paloma de parte del Palomo, que está cumpliendo años. Él dice que es de Armenia y dice que por San Antonio de Prado. Ah, este muchacho, que se devuelva, hombre.
1: Pinche, buenos días. Pinche, por San Antonio de Prado.
0: No, devuélvase.
1: Simplemente tiene un pedacito malo, pero eso, la carretera está buena, hermano, está toda pavimentada. Pinche.
0: Hijo, devuélvase. Mío, no se vaya por el túnel, por el hueco.
2: Yo.
0: Devuélvase por San Antonio. Saludos para la gente de Liconia. Esa sería pasear por Ali. Ah, sí, que iba con la familia, ¿cierto? Y ya para Liconia, para Sevilla. Para allá, Sevilla, México, Liconia, todo eso, para ver, muy bonito. Dicen que es muy bonito porque yo conozco poquito. Yo estuve en México una vez, pero hace muchos años. Armenia también fuimos, pero hace muchos años. Y eso por allá es muy lindo, después de que pasa uno San Antonio de Prado. Ya tenemos las 8:25, por allá ve uno a Magán, Angelópolis, toda esa gente por allá. Saluda a la gente de Minas. Ese cañón es muy lindo, occidente y suroeste. Un abrazo para todos.

0: Qué buen vallenato de Jorgito Celedón, Cuatro Rosas. Empolvadito, pero muy bueno. Estamos presentando los mejores empolvados. Recordando toda esa música viejita. Luego de las 9 llega la Guayarola con mucha pruebita decembrina. La Guayarola llega a las 9. La Guayarola con mucha prueba, mucha pruebita decembrina. Mucha pruebita. Recuerden que ya les estamos dando muchas pruebitas aquí en Olímpica, especiales de todo para que usted vaya pues sintiendo que desde septiembre se siente que viene diciembre. Las 8 de la mañana, 37 minutos. Voy al WhatsApp 314-580-1049. Estoy sacando llamadas hoy, charlando con la gente. Ah, es que a toda hora pues WhatsApp. No, charlemos con la gente. 314-580-1049. Márquelo. Hablando con la gente, todos esos pueblos de aquí, de los barrios. Mucha gente para esos barrios conectaditos en Olímpica, los pueblos, los corregimientos, que son tantos. Por aquí me está escribiendo la Martica, vea, de Jericó, vea. Muy buenos días, pinchadito, le deseo un feliz día. Un día amor y amistad, un abracito en la distancia. Un saludito para todos por allá en Jericó. Esta es Martica la de Jericó, sí. Martica la de Jericó. Ve, Martica, yo creo que vamos para Jericó con la reina. Aló, buenos días. Aló. Buenas, ¿con quién hablo?
1: Con Mario Gómez de acá, Villahermosa.
0: ¿Qué más, Mario, hombre? ¿Cómo amaneció el barrio? Muy calmado.
1: Pues sí, siempre se hizo bullita, pero...
0: Cierto que mucha gente... Pero cierto que mucha gente va a ir celebrando el Día del Amor y la Amistad.
1: Horrible.
0: Y todavía se celebra. ¿Vos te imaginas cómo, vos te imaginas cómo amanecerían esos moteles y esos hoteles?
1: ¡Oh! Ardientes.
0: Porque a más de una no la dejaron volar para la casa anoche.
1: Ah, no, amanecieron rodadas.
0: Ay, más de uno no la dejaron volar. ¿Qué hubo? ¿Qué hubo? ¿Usted para dónde va, mijo? Venga para acá, acabo de ir a amanecer juntos.
1: Ahí quedaron como potrancas de matadero.
0: Ay, padre Marianito. A más de uno no lo dejaron. Él está por allá con los radios prendidos, no, moteles, no, hoteles. ¡Pinchado, deja la bulla!
1: Amanecieron como otros de esos pandas. Ay, con las ojeras.
0: Ay, me pucha. Mi amor, ¿qué quieres escuchar?
1: Ah, no, pinche, es que eso hay que pasar, es bueno cuando se
0: claro,
1: puede.
0: Claro, claro. Y coméntate que una vez estaba ahora en Guayabaito, amaneció para en un motel, en un hotel, para volver a montar la patica.
1: Y más cuando uno está enamorado, uno alzando la patica.
0: Mi amor, uno a las 9 de la mañana le provoca, vea, montar la pata hasta las 10 o 11, 12 del día.
1: Montando en tribilín.
0: Ay, no me hagas dar ganas que me devuelvo.
1: Yo digo, pinche, que después que uno ponga un pie en un hotel, de ahí va es para el matadero directamente.
0: No, mi amor, y yo creo que en la vida es mucho mejor hacer el amor que la guerra, no matarnos unos contra otros, hombre, lo peor que puede haber en la vida.
1: Mientras que nos maten, apunte amor, apunte palo no.
0: A punta de amor y amor que nos maten, pero no a punta de cosas para ir mal hechas, eso sí no nos gusta, pero el resto, fue pucha, pase uno bueno.
1: Esto que caiga todo lo que sea flojo.
0: María, esta se ve que la has llevado por ahí.
1: Ah, no, pinche.
0: Bueno,
1: es que la mujer que no se la han llevado a uno a motelear es porque es una falta ahí.
0: Oh, no sé, pero sí es verdad, mi amor. Y un día, amor y amistad, ya a esta hora de la mañana ya está, amor. Pía el desayuno que amanecí con hambre, amor.
1: Y con la pestañina regada.
0: Ay, pucha. Amor, usted está como muy fea. Anoche la vi más bonita.
1: Me reí. Una persona borracha. Ve a la mujer así, se avista y mueca, la ve hermosa.
0: Y ya a esta hora, dice, pucha, ¿yo dónde amanecí? ¿Con quién amanecí? Virgen del Carmen, padre Marianito.
1: Cuando miro al rincón, me escorrojo.
0: Ah, no, tampoco. Bueno, mi amor, ya estás hablando demasiado. Decime que te pongo más bien.
1: Pinche, haga mejor y me coloca con sabor a... Ahí siempre la cucharita de Jorge Velosa.
0: La cucharita.
1: El arruinado.
0: Ahí ese tema como es de viejo, la cucharita.
1: Sí.
0: ¿Vos te imaginas uno en un motel a esta hora y con una cucharita de agua?
1: Imagínese, buscándole en la cucharita.
0: ¡Ay, chao, hasta luego.
1: Chao, pinche.
0: No, es que a esta hora hay más de uno para en hoteles, moteles, Fran Guatapé, en el Peñol, en esos estaderos. Eso es rico, hombre. Pasar bueno y disfrutar en familia, eso es delicioso, con la novia, con aquella, con eso es bueno. 8:42 en Olímpica.

Vamos terminando los empolvados de hoy domingo. Saludo para Carlos Borja. Tanta gallada que tenemos. Algunos les escuchó los audios, otros no los alcanzó a ver. Algo otros los mandan mal grabaditos. Bien grabaditos. Y los voy mirando. Ya viene la guayarola de los domingos. Ya viene el desenguayabe. Ya viene la guayarola. Faltan 11 minutos para las 9.

0: las dos.
1: Un abracito grande para la gente del corregimiento de Santiago, de Santo Domingo, Antioquia. Saludo para el párroco José Alexander del corregimiento de Santiago. Va a tener bazar un bazar en la iglesia el 11 de octubre. Ah, bueno, un abracito por acá, un saludito para el padre allá, José Alexander, corregimiento de Santiago, en el bazar que va a ser el 11 de octubre. Un abrazo, padre, ¿yo? Y por acá están vendiendo Renault Logan modelo 2019. Se vendió un Renault Logan modelo 2019, todos los papeles al día. 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
1: Ah, ¿no? Mucho simulacro, mucha pruebita decembrina, mucha pruebita. Para los enguayabados, los que amanecieron por ahí rodados. ¿Cómo es de bueno un amanecer rodado? Ay, me pucha. Ahora llega a la casa con la cabeza agachada y yo le digo, le voltean la escoba.

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1: Por acá me mandan, dice, comando de la policía Antioquia al lado del centro comercial Florida. Al parecer como que hay unas explosiones ahí. ¿Quién sabe qué pasaría, como un incendio? Cierto, comando de la policía Antioquia al lado del centro comercial Florida. Por ahí me mandaron ahí la información. Estaremos pendientes, listo. A Henry en Santo Domingo, gracias Henry, con mucho gusto, para eso estamos. Soy Andrés desde Ecuador, saludo para Andrés en Ecuador, también estoy charlando ahí con él que me está escribiendo desde Ecuador. Tanta gente, tanto oyente en cada rinconcito de este mundo que siempre escuchan Olímpica Medellín y más los domingos. Es que el día domingo verdaderamente se hizo fue para escuchar Olímpica.
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0: ¿Guayabo o guayarola? ¿Guayabo o guayarola? ¿Guayabos? ¡Che guayabo! Sí, sigan celebrando, yo no les dije. Sigan celebrando amor y amistad. Sigan, sigan, sigan.
1: No, yo les digo una cosa, ya esto prácticamente acabó.
2: Sí.
1: Llegamos al amor y a la amistad y esto ya. ¡No! Ya en 8 días nos estamos apretando por ahí diciendo que feliz año.
2: No, tampoco.
1: Se acabó.
2: Don Erio, sí, pero está muy rápido.
0: 20 de septiembre ya, 20 de septiembre, señores. 20 de septiembre y estamos en Olímpica 104.9. Buenos días. La 9 de la mañana, 13 minutos. La dirección es de John Hunter García. Él es el que dirige Olímpica en la ciudad de Medellín. Te acompaño a esta hora. Aquí estoy, mi medalla. Aquí estoy.
3: Desde septiembre. ¿Qué? Se siente que viene diciembre.
0: ¿Cómo? Desde septiembre.
3: Desde septiembre. Se siente que viene diciembre.
2: Qué belleza.
0: Ey, ¿qué canción quiere escuchar? ¿Quiere pruebita de sembrina? ¿Quiere pruebita? Yo le doy pruebita, vea la pruebita que les tengo, vea. Mire, vea, alegría y amor, vea, Lisandro Mesa, vea la pruebita que les tengo, vea. ¿Quieren pruebita o quieren despecho? ¿O qué quieren? Digan a ver, pidan a ver, porque está la emisora que te pone todo bien bueno.
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0: ¡Déjelo que venga, déjelo! Hoy es domingo 9, 14.

0: saludo desde acá, de los Estados Unidos, para Chocheles, Transportes Unidos La Ceja. Lo recuerdo y lo extraño mucho. Unidos La Ceja.
1: No le entendí para quién, pero bueno.
0: Lo recuerdo y lo extraño mucho.
1: Sí.
0: Un saludito para mi mamá y mi papá en Itagüí.
1: Ajá.
0: Siempre mi corazón, mis oraciones.
1: ¿Y cómo te...
0: escucho Olímpica porque me pone de todo y bien bueno.
1: ¿Y cómo te llamas vos, hombre? ¿Qué vamos como pirulo?
0: Saludito para don Ebrio, hombre.
1: ¿Qué más, hombre? Pero ahí quedamos como pirulo. Vamos como... A ver si de pronto este que aquí atrás dice el nombre. A ver. Vamos a ver, es que mandan los mensajes y no mandan el nombre. Ah, no. Bueno, que mandar el nombre para saber, a ver, allá en Estados Unidos, ¿no? En La Ceja y en Itagüí, pero en Itagüí, ¿a quién? Ahí está, un saludo para mi mamá en Itagüí, de parte de aquí, desde vos, desde Estados Unidos. Ahí está, entonces queda uno como pirulo.
2: Bueno, están amables, yo sé que no sé manejar bien esto.
1: Sí, ay, está lindo que no sabe manejar bien. El WhatsApp no lo sabe manejar bien, ahí lo va aprendiendo.
2: Bueno, los están amables, yo sé que no sé manejar bien esto.
1: Tan lindo.
2: Así me responde el labio.
1: Mío, a ver, ¿qué quiere? ¿Qué necesita? Dígame, a ver, yo ahí le estoy respondiendo a Luis Fernando. ¿Qué necesita, papá? Dígame, mío, con todo el amor del mundo, Luis Fernando, ¿qué necesita? No, eso no, eso es normal, ¿no sabe? Eso es como manejando WhatsApp, lo mismo. Es que el WhatsApp de la emisora es como cuando usted habla por WhatsApp con los amigos, es la misma cosa. Muchas veces que nosotros no podemos chatear porque no nos da. A más de 5.000, 10.000, 11.000, no sé cuántas personas, ¿cómo le va a contestar uno a todo el mundo? Uno no es capaz. A él ahí le contesté porque se lo vi. Pero el resto, uno no es capaz de hablarle a todo el mundo, pero usted manda su WhatsApp.
3: Pinchao.
1: ¡Mijo!
3: Pa' este guayabo, y de puta.
1: ¡Ay, chito!
3: Desde Río Sucio, Caldas. Asprilla Grúa para Colombia.
1: Asprilla Grúa, está en Guayabao. Siga celebrando, mijo.
3: Oiga, hágame un favor. Pinchao, pa' este dolor de cabeza. La muerte vieja.
1: ¿Y eso de quién?
3: 3 de 50.
1: Ah, fue pucha, listo, papá. La muerte vieja y 3 de 50. Listo, papá. La muerte vieja y 3 de 50. Él dice que 3 de 50 y 4 de 40. Es lo mismo. Saludos desde Andes, Antioquia. Acá saliendo de paseo para los chorros de Tapartó. Eso para bueno, ¿cierto? Para los chorros de Tapartó. ¿Cómo será? Bueno, para los charcos. Ya se me ahogan. Cuidado. Ah, tirar para esas piedras bien altas que se quiebran la cabeza. Cuidado, juicioso, para ahí la gente que va para esos charcos. Mucha gente se va para esos charcos, se toman unos guaritos y ay, que yo soy muy berraco, y se meten unos clavados y se salen quebrando la cabeza para que sepa. Bien juicioso, ¿no? Charquitos, porque el día domingo mucha gente sale pues, a las quebradas y eso es muy rico, delicioso, es un parche muy familiar, ir a las quebradas, ir a los estaderos, en fin, Cocornada, Granada, mire, Andes también tiene sus charcos, muchos municipios tienen sus charcos, pero tienen que poner mucho cuidado porque muchas veces cuando la gente se ahoga es por imprudencia también. Es como los accidentes, la imprudencia, una piedra a otra piedra, se tiran a un charco borracho y se quiebran la cabeza para que sepan.
4: Hola, Pinchadito, buenos días, ¿cómo está, mijo?
1: Bien, mijo.
4: Pinchadito, con Jonathan Castaño, del barrio Pedregal.
1: Sí.
4: Un saludito para mi tía Olga, para Nubia, para mi mamá Marina, para Yané, que la quiero mucho.
1: Listo.
4: Y para mi hermanita Tania.
1: Listo.
4: Yo escucho Olímpica porque me pone todo bien bueno, con el disco... La pinga parada y el hijo ausente, si me da el favor. Y para mi hijo John Alexander y Dulce. Los
1: listo,
4: quiero mucho.
1: Listo. La pinga parada ya sonó. Listo, el hijo ausente no. A las 9 de la mañana 22. Son pruebitas. Son las pruebitas de Olímpica. Es el enguayabao.
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1: En la guayarola. En este domingo maravilloso, después de un día de amor y amistad, claro que hoy muchos van a celebrar también. Invitan la novia ahorita más tarde a almorzar. Anoche la invitaron a bailar. Y ahora la sacan por ahí al novio. Y esto sigue.

0: feliz día para todos del amor y la amistad y del tirín tin tin. Felicidades para todos. Hacele tirín tin tin al amor y a la amistad. Porque si no se lo hace, llega otro y le hace tarán tan tan. Felicidades, feliz día del amor y la amistad.
1: Feliz día y háganle, péguenle al tirín tin tin todo el día.
2: Ay, mamá. Saludito para Careguayaba. ¡Qué Careguayaba! Y Tuango que nos vimos. Ya va para Ituango, ya va. Por Hidroituango, todo eso por allá. Careguayaba de Conorte, ya salió de Medellín, ya salió, ya salió. Véalo, véale la carita que tiene, vea. Pura cara de guayaba, vea, cara de guayaba. A la gente que va para Ituango ahí en Conorte, un abrazo. A todos mis conductores, no solamente de Conorte, de Copetranza, Juan Bautista Vázquez Gómez Plata, todos nuestros conductores del Nordeste, toda esa flota grande del Nordeste antioqueño, nuestros amigos del Suroeste, Surandina, Urrao, todos nuestros conductores que día tras día se transportan de Medellín a sus pueblos y de sus pueblos a la ciudad. Es una mantica tendida. Y el día domingo también salen bañados y peinaditos.
3: Compañero, feliz día.
2: Salen bañaditos y peinaditos. Cuidado, salen en guayabaos. Cuidado. Uno no puede amanecer en guayabaos. No hay uno coger un bus para... Bus para Caucasia. Ojo con eso. Las 9 de la mañana, 29 minutos de trabajo requiere mucha responsabilidad. Hágale pues, cuare guayabaos.

0: tenemos las 9:36. Por aquí los oyentes me siguen reportando la explosión que pasó ahorita por la 65, ¿no? No se sabe todavía, pero esperemos a ver, pero ahí tienen algunos cierres, ¿cierto? Para que la gente vaya diciendo. Mandan por acá otro WhatsApp, dice por acá pinchadito, Tito, un saludo para Tito. Acá compartiendo en familia, gracias. Saludo a mi familia por acá en Barbosa, Juliana Gómez y toda la familia Gómez. Listo, esposa mía, ahorita se lo pongo el combo de las estrellas. Esposa mía de Otto Sergio y de la del combo. ¡Ah! Entonces, ¿qué le quiere dedicar? Está muy, amaneció muy enamorado mío. ¿Qué le dieron anoche de día de amor y amistad? ¡Dos para la señora! Y ave María, amaneció otra. Ah, pues que ese trabajo muy leve, mantienen el carro para arriba y para abajo. Ese viene a la casa para ir cada mes. ¡Ah! ¿Cómo era cuando ve la señora? Ay, güey, pucha, yo le digo. Hay gente que trabaja mucho y viene a la casa para ir cada mes, cada 15, cada 20, cada 2 meses. Ah, eso llegan allá donde la señora y no lo han dicho. Un abrazo allá en Barbosa. Carlos Ríos, está trabajando el Cariche. Allá en Jardín, vea, está camellando Carlos Ríos. Bueno, mijo, que Dios me los bendiga. Ah, Johnny fue el que me mandó el informe. Carrera 65. Norte, carrera 65 Norte Sur, el comando que está junto al Centro Comercial Florida. Parece como que unas explosiones de algunas cosas que habían ahí, no se sabe, pero ahí mandaron algunos videitos. Esperemos a ver entonces más adelante y a ver qué fue lo que pasó. Bueno, ¿qué más les tengo por acá? Los oyentes, ahí les vamos informando, noticias, de todo, aquí les informamos de todo. Tras, pues, de tacos, todo lo que sea. Olímpica, buenos días.
1: Pinchadito, pinchadito. Hoy domingo es en Guayabando. ¡Qué guayabo!
0: ¡Ay, no,
1: hombre! Oiga, pinchadito. Regáleme, hágame el favor. Tenía que suceder. Y la enredadera. Hágame el favor. Para matar a este guayabo.
0: ¡Tan bravo!
1: Yo escucho Olímpica para que le pone de todo. Y bien bueno.
0: Un abrazo mío. Es más, se lo va a echar doble con el dueto Buritica.

Así decía uno, así decían anoche. Ya a esta hora no son capaz ni de decir. El guayabo. El guayabo puede ser lo peor que hay, la enfermedad peor que pueda haber. Son las 9 de la mañana, 39. Dueto Buritica, un buen doble. A esta hora en Olímpica 104.9, avanza la mañana. Mañana de domingo.

doble, uno doble. Y estamos en la Guayarola.

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0: aquellas esposas que amanecieron en Guayabaita, que amanecieron celebrando el Día del Amor y la Amistad, que pasaron bueno, rico, sabroso. Oh, son las 9:50, bello. 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
0: También tenemos avance informativo aquí en Olímpica Medellín, cuando tenemos las 9:50. Ya faltan 10 para las 10. 10 minutos faltan para las 10. Atención, Gómez Plata. Dice la información a esta hora en Olímpica, rescatan a 4 secuestrados en el municipio de Gómez Plata, en el norte antioqueño, tras operativos que dejó 2 muertos y un capturado. Entre los fallecidos estaría alias Huevo, señalado como cabecilla de comisión de la estructura 36. Según las autoridades, 4 personas que permanecían secuestradas desde el pasado jueves fueron rescatadas en zona rural del municipio de Gómez Plata, Antioquia, durante una operación adelantada con tropas del Gaula Militar Valle de Aburrá y de la Cuarta Brigada, en coordinación con la SIJÍN, la Policía de Antioquia y la Fiscalía Especializada 75. En procedimiento permitió ubicar y recuperar a los 4 secuestrados, las 4 personas que permanecían retenidas. Pero durante el desarrollo de la operación se produjo un combate, es lo que dice la información. De acuerdo con la información entregada por las autoridades durante la operación militar sostenida, murieron 2 presuntos integrantes de esta estructura criminal en desarrollo de operaciones militares. El hecho el fin de semana en el municipio de Gómez Plata.
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Olímpica 104.9 en la ciudad de Medellín. ¡Uy! El TikTok de Freddy Bedoya. ¡Freddy! Allá en el Carmen de Ibora. ¿Cómo está? Bueno, de Carmen, hombre. ¡Ah! Yo ayer estuve por allá. ¡Upa! Está bueno y grande. Es que está muy grande ya. ¡Ah! Esos pueblos se van volviendo muy grandes. Yo no sé si bueno, si se les va acabando la gracia, no sé. Pero es que ya esos pueblos, unos edificios, unas cosas, unos embolatas ya. Ese gentío ayer que había en ese Carmen de Oral cuando yo entré. Pues es que el sábado vamos con el Pillullo. El sábado vamos a celebrar amor y amistad. El sábado vamos a darle la bienvenida. El sábado vamos a comer natilla, buñuelo. Allá donde mi amigo el Pillullo. Un abrazo para la gente de donde Pillullo. Gente muy querida, saludos a todos por allá. El sábado nos vemos allá, listo. Pasemos bueno y disfrutemos allá a la gente del Carmen de Iboral. 8:57. ¡Uy! Freddy, ¿dónde estabas ayer que te busqué y no te encontré, hombre? La gente estaba muy entretenida ayer celebrando amor y amistad, ¿cierto? Muy entretenida, eventos, farras. Yo bajé de Bello y en Bello había... cuando salí como a las 5:30. Habían cuadras por ahí, había gente por ahí en sentados por ahí, con la cabeza agachada. Y ahí ¿dónde amaneció? Habían hasta por ahí parejitas buscando a ver dónde dormían y nada. Porque estaban los moteles llenos. ¡Ay, pucha! ¿Dónde caerían un par de globos?

0: Mucho aguinaldo, mucho regalo, muchas sorpresas. De una vez les voy a decir todas las sorpresas que tenemos. Paren pues oreja, pues. Paren orejas para que sepan y con ese guayado. Tenemos las endulzadas. Yo voy a llevar mañana una endulzada. Yo voy mañana a llevar una endulzada. ¿Qué fue lo que pidió la señora? Un pollo. Ahí fue pucha. Yo he buscado ese pollo por toda la ciudad de Medellín y no he podido. Ayer estuve correteando uno y no lo pude coger. Ella quiere un pollo grande, grueso. Ah, yo no sé, señora, está muy antojada. Las endulzadas con Olímpica, ya saben pues. Las endulzadas con Olímpica. Olímpica te llena la nevera también en este mes del amor y la amistad. ¡La moto! ¿Cómo vamos con esa moto? La palabra Suzuki, 314-580-1049. Con la palabra Suzuki se escriben para la moto. Listo, la palabra Suzuki. Esta semana viene el tercer finalista. Ayer hubo el segundo finalista. Y esta semana seguimos entregando endulzadas con la palabra endulzada. Listo, mucha cosa con ustedes.
1: Buenas.
0: Buenas.
1: Ay, no, ya les recomiendo una cosa. Ah. Salgan mejor a comer esta semana. Esos restaurantes deben estar que no les cabe un alma de amor, no, y amistad.
0: No, pero hoy yo no creo.
1: Yo soy amistad de amigovio y amistad, de arrocito en bajo y amistad, y aguapanelita caliente y amistad. Déjenlo para esta semana. Bueno. Ay, no. Y los moteles, Ave María. Usted entra y encuentra la cama caliente con pelos largos en la almohada.
0: ¡Señora!
2: No, y en la bañera, llena de pelos y llena de cosas. No, no, no, no, no, no, no. Hoy no, hoy no. Otro día.
0: Hoy no. Ya la gente está en guayabada, doña Belarmina. Aló, buenos días. Aló, buenos días. Le mermas un poquito, por favor. Buenos días. Buenos días. Aló. Bueno, ahí no hay nadie por lo que veo. Son las 10 de la mañana, 4 minutos. Aquí está Rodolfo. Son las 10:04, un buen dobletazo con Rodolfo. Esto se llama la cumbia de diciembre. ¡Una pruebita! Con dobletazo y todo, Rodolfo Icardi.

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0: Buenas tardes, Olímpica Cerro. Mi nombre es Lady Calle. Ajá. En mi nevera no puede faltar la carne, el pollo, el pescado, la leche, los huevos.
1: Ajá, una nevera llenita.
0: La papita.
1: Eso.
0: La yuca, obvio.
1: La yuca.
0: Y vegetales.
1: Eso.
0: Yo escucho Olímpica porque me pone de todo y bien bueno.
1: La neverita que nos falte. Y Olímpica le lleva a ese mercado. No sé, o sea. Y fuera de que le llamo a ese mercado, ese es un cantante que va, y este fin de año, mucho parranderito para llevarle, mucha gente de esos conocidos, metemos allá hasta la casa, me han dicho, al artista se lo mandamos hasta allá hasta la cocina, y ese artista le llena, y eso queda esa nevera, quedan esas neveras así, ¿verdad? Mejor dicho, si los huevos no le caben, se los ponemos encima.
2: Buenas tardes, mi nombre es Mariluz Bertel Peña y en mi nevera no puede faltar las ensaladas, las frutas, el pollo, el pescado y la carnita y la lechita deslactosada.
1: ¿Ah, sí?
2: Yo escucho Olímpica porque me pone de todo y bien bueno.
1: ¿Le hace daño la leche de vaca o qué? ¿Tiene, la deslactosada es de vaca, pues, pero la recién ordeñadita, tiene que ser deslactosada, qué mujer tan pinchada. Son las 10 de la mañana, 12 minutos, Olímpica, domingo. 10-12, mirale la cara que él ve. Como que pasó mal un cuanoche, Está feliz, En Guayabao, amanecidos, qué bueno. Hoy es domingo y el domingo se hizo para escuchar Olímpica. Yo no sé, pero los domingos tienen algo, yo no sé.

0: Una pruebita, una pruebita. Quiero pruebitas. Pero es que me pidieron eso. Pero es que meter esta canción, ¿qué tal? Ah, yo veo la gente que dice. A ver, es que me pidieron que pinchadito, que ponga que diciembre tan solo. Pero yo dije, es que diciembre. ¿Qué diciembre tan solo? Ah, eso suena muy raro. Ay, güey, pucha. Eso no, es que eso no, como que no encaja.
1: ¿Qué te hiciste?
0: Pues que muy lindo.

0: Era que lo metemos. Pero es que no estamos en Navidad. Ah, yo no sé, es que no estamos en Navidad. Yo no sé qué irá la gente. Madre, ¿qué dice la gente? ¿Y lo meto o no lo meto? ¿Qué hacemos? Yo no sé, 314-580-1049. Ah, o lo que diga el pueblo, y el pueblo es el que manda, y güey, mama, que diciembre tan solo.
1: Che, métala, métala.
0: La meto, es buena, aguanta meterlo. Claro, porque desde septiembre se siente que viene diciembre con Olímpica. Desde septiembre se siente que viene diciembre. ¿Qué te hiciste, mía? Pero es que suena como muy decembrino y apenas estamos a 20. 20 de septiembre, es que. Es que estamos muy, muy, muy atrás.
2: Desde septiembre se siente que viene diciembre.
0: Ay, me pucha.
3: Pinchadito, metelo, metelo. Ay, sin miedo.
0: Sin miedo, hágale fe, sin miedo. Eso me decían anoche, amor y amistad. Sin miedo, pinchado, meta esa música. Ah, es que Darío cantaba esa canción muy bonita, ¿cierto? Le da a uno como cuando. A mí me da mucha nostalgia. No está la mamá. No tengo mi madrecita. ¿Cuántos habrán perdido sus hijos en este diciembre? Sus esposos, su familia. Es muy duro.
2: ¿Qué te hiciste, mi amor? ¿Qué te hiciste?
0: Como para uno tomarse una cerveza fría y fue pucha.
3: Pinchao, métala, métala, pinchao.
0: Le da a uno ganas como.

0: Se fue toda.
1: Pinche, métalo, sin Anastasia. Escuchándolo aquí, Cali, hombre.
2: Cali, mira,
1: emisora tan bacana.
2: Eso mío. Una emisora muy buena, mira, desde la ciudad de Cali, se lo meto, mío.
3: Como cuando...
4: Métalo.
2: Oiga.
4: Peñol, Antioquia.
2: Oiga. Eso. ¿Una fría o qué? ¿Una fría? Háganle, que diciembre tan solo, hijo de mamá. ¡Ah!

0: Pinche, pinche, acomódemelo por ahí por un ladito, mijo.
1: Desde Venecia, Cundinamarca.
2: Métalo, métalo, métalo. De aquí, chúpame este penco.

0: de mí.
1: Que suena muy bueno. Vea, buenos días, les recuerdo. Ay, está el niño que no lo había saludado. El niño que no lo había saludado. Esto fue en Villanueva. Me mandaron una fotico que nos tomamos en Villanueva en un evento que tuvimos allá. Ah, sí me acuerdo. Claro, el niño estuvo cumpliendo años. Un saludito especial para mi hijo Ismael en Villanueva, Copacabana. 4 añitos, qué lindo calajo. En sus 4 añitos de parte de Edison y Yurani y su mamá. Nosotros escuchamos Olímpica porque nos pone de todo bien bueno. Ismael, yo, 4, ¿cuántas está cumpliendo? Cato, así, los niños muy lindos. Que Dios me los bendiga y que cumpla muchos años más, ¿listo? Y que Dios se lo cuide y me perdona por haberme olvidado, ¿listo? 4 añitos de parte de toda su familia a Ismael. A todos los que nacieron un 20 de septiembre, un abrazo grande. Están escuchando Olímpica 104.9, 10 de la mañana, 32. Son las 10:32, soy el pinchadito y soy el que le afloja.

0: Ay, no, me he reído con... Ay, no. Vela, mira cómo te pareció esa endulzada de Belio.
1: Me parece muy buena. Le ha mandado unas cosas que yo no sé. Yo sé lo que él quiere decir con eso. Cuente qué le mandó.
0: Vea, primero me mandó una arandela grande y un palito que entraba en la arandela.
1: Ve a ver qué le está pidiendo.
0: ¡Ja! Eso lo entiendo yo. Y después me mandó un pan de esos de perro.
2: Me reí.
0: Con una salchicha con mayonesa en la punta. ¿Qué me estaba queriendo decir?
1: ¿Y qué? Es lo que está pidiendo mi hija, estirintintín día y noche.
0: Eso pienso yo. Ore, pa' él, las endulzadas de este pendejo, es como a huevado.

0: Los muchachos, volver a la ternura. Los vallenatos bonitos no pueden faltar en Olímpica. Oíste, me mandó el Palomo, que le está celebrando el cumpleaños a la Paloma, una piscina en Ámaga. Hijo de pucha, qué saludos para todos por allá tirando piscina. Buenos días, Pinchadito. Un saludito aquí en la Ciudadela, Monte Azul. Ciudadela, Monte Azul, también están tirando piscina. Los que están en la piscina de parte del Marrano, muchas gracias. Con este calor apenas es escuchando Olímpica. Y eso que no está dando mucho calor. Pues no está el sol como picante, así que se diga, no. Son las 10 de la mañana, 45, avanza la mañana, va pasando el tiempo, va pasando. Y Olímpica va sonando de todo, porque esta es la emisora que te pone de todo.
1: ¡Este es un guanabanazo!
2: Cuando calienta el sol aquí en la playa.
3: ¡Eso es horrible!
0: ¡Vamos 50, vamos 60! ¿Oíste cuántos años atrás nos vamos con esta canción? Vámonos, yo no me acuerdo. 40 años atrás más o menos. Vamos. Con esta tirada uno charco. ¡Ay, más bueno! ¡Los guanabanazos! Las 10:46.

0: donde yo contara lo que yo sé, le daño a más Dios no el amor y la amistad de puta.
1: Y se vaya anoche, ¿vieron? Yo le digo. ¿Cuánto le dañaría el amor y la amistad? Mañana sabremos en la Tusa. Mañana sabremos en la Tusa cómo les fue en el Día del Amor y la Amistad. Si hubo separaciones, si se les dañó la relación, si les colocaron cachos, si pelearon. Oiga, eso pasa de todo. Eso pasa de todo pasa. Esas peleas son horribles. Y a veces esas peleas son a causa de celos, de rabia, desconfianza, traiciones, desengaños. Mañana en la Tusa podemos saber todo eso. Sí, señor, porque eso es triste. Así como se disfruta una relación y se disfruta un día de amor y amistad, también se puede desbaratar en un par de segundos. Aquí están en Guayabaos para un saludito, Criadero 8, J8. Criadero J8 allá en Barbosa, de parte de Alejandro. Un abrazo a todos allá en Barbosa. Toda esa gente de este sector del norte, del área metropolitana. También pegaditos de Olímpica. Dice por acá, un saludito a Olga en Amazonía. Saludo para Olga en Amazonía, también pegadita a la emisora. Mucha gente por allá abriendo ya sus centros comerciales. A esta hora se abren centros comerciales. La gente ya subiendo ahí las rejas ahí de los negocios, de los locales. Un abrazo, ya la gente a disponerse a hacer un almuerzo. Como es de rico almorzar en un centro comercial. Ese almuerzo parche para un domingo.

0: 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Ah, bueno.
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1: Avance informativo a las 11 de la mañana menos 3. O sea que faltan 3 minutos para las 11. Mucha atención. Tremendo susto en el comando de policía de Antioquia. Explosión en una bodega movilizó a los bomberos. Esta es la información entregada ya por las autoridades. Una explosión se registró en las últimas horas al interior de una bodega ubicada en las instalaciones del comando del Departamento de Policía Antioquia, situación que activó los protocolos de seguridad de la institución y requirió la atención del Cuerpo Oficial de Bomberos. De acuerdo con la información entregada por el Departamento de Policía Antioquia, el lugar donde ocurrió el hecho corresponde a un área destinada a las actividades propias del grupo antiexplosivo de la institución. Tras conocerse la situación, se pusieron en marcha de manera inmediata los protocolos establecidos para este tipo de emergencia, mientras los organismos correspondientes adelantaban la atención en el lugar. La emergencia no dejó personas lesionadas.
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1: Esta es Olímpica 104.9, avanza la mañana, estamos en esta mañana de domingo. La Guayarola, información, toda la gente a esta hora registrándose a través del 314-580-1049. Y aquí estamos en este día maravilloso. Ya tenemos las 10 de la mañana 59 minutos, 10 de la mañana 59 en Olímpica Medellín.

0: gozando con ese chorrillo.
1: Yo soy el vinchadito, yo soy el que le aflojo el rejo a la parranda en Medellín. A las 11:03, Mauricio López.

0: garrandón.
1: ¡Ay, María! Un abrazo, 11 de la mañana, 6 minutos. En Olímpica, 11 de la mañana, 6 minutos. Quiero saludar por acá a James, allá en Marinilla. Un abrazo. Mucha gente en Marinilla anoche. Un abrazo para todos. Lo que pasa es que al final no falta qué. La verdad hay que decirle, un evento muy organizadito, un evento muy bueno, muy sabroso, lleno total anoche allá en el municipio de Marinilla. Pero al final no faltaron los que tenían los traguitos más de la cabeza y usted sabe que la gente con traguitos vuelven es un despelote. No faltan los borrachitos, pero el evento estuvo full, full y full lleno y la gente muy contenta, muy querida. Pero al fin ya faltaban y que me estaban contando ahorita como tres, porque yo me vine un poquito más temprano, lógico, para poder madrugar. Pero faltaban, ahí ya se iban a acabar el evento, dos, tres canciones y no faltaron los que tenían los aguardienticos en la cabeza. Y dañan todo, porque así es, eso es como en todo. La gente pasa bueno, pero no faltan dos o tres que dañen la fiesta. Ah, sí, eso es como cuando usted hace una fiesta en la casa, unos 15. ¿Qué pasa? No faltan los dos o tres que dañen la fiesta. Así es, en una macarena, en un negocio, en un evento, en un estadio. En un estadio, los 50 mil que van a ver el estadio, no, esos son cualquier 10 o 20 ya y no más, que dañan toda una fiesta de fútbol. Así mismo es en los eventos y así mismo es en los conciertos grandes. Eso nos faltan unos poquiticos y son capaces de dañarlos ya. Pero bueno, lo importante es que se pasó bueno y se disfrutó. Y la gente, un saludo para la gente de Marinilla que se manejó también. Son las 11 de la mañana, 8 minutos. No faltaron, como les digo, 4 o 5 bikes agarraron a pelear. Ay, que ya a esta hora, gente, está por ahí abrazando en seguro, así es. Abrazando en por allá y todo, así es. No, 11 de la mañana, 8, qué cosa. Ya tenemos las 11, 8 minutos en Olímpica.

0: Ve, por aquí me están invitando a comer sancocho. ¡Ay, qué belleza! Oscar Campestre, dan las lomitas Sabaneta. ¡Ay, qué bueno! Saludo para don Oscar Campestre, allá en la loma en Sabaneta. Las lomitas Sabaneta, que tienen un sancocho bien bueno para el guayao. Un abrazo para ustedes allá que escuchan Olímpica. ¿Listo? Bueno, por acá hay un servicio social. Vamos a ponerlo de una vez. Necesitan un panadero.
1: Chaito, buenos días.
0: Buenos días.
1: Para pedirle un favor, hombre, un servicio social.
0: Sí.
1: Estoy necesitando un panadero aquí en la panadería de Manrique.
0: Sí.
1: Para favor, comunicarse al 316-876-7966. Te agradezco mucho y me lo puedes pasar, hombre.
0: No, repitámoslo, eso le consigue el mismo mío. Venga, repitamos el teléfono.
1: 876.
0: Espere, yo lo repito. Espere, yo retroceda al casé pinchado. Dele para atrás.
1: Ahí sí. Estoy necesitando un panadero aquí en la panadería en Manrique. Para favor, comunicarse al 316-876-7966.
0: Listo.
1: Te agradezco mucho y me lo puedes pasar, hombre.
0: Panadero para trabajar en Manrique, 316-876-7966. 316-876-7966. Vea, panadero, pues que esté por ahí varado, vea. Listo, para que mañana madruga a trabajar. Si quiere, ya, llame una vez. Y mañana madruga a trabajar, no hay ningún problema. ¿Sí o no, mío? Ay, qué capaz. Ah, no, el que quiere trabajar, trabaja. Y el que no, no trabaja y listo. Dice por acá, se está vendiendo un Chevrolet Samurai. Venden por acá un Chevrolet Samurai, modelo 98, color blanco. El teléfono 323-597-2330. 323 Chevrolet Samurai modelo 98, blanquito. 323-597-2330. 323-597-2330. Por acá me pidieron lejanías. ¿Quién fue el que me lo pidió? Ay, mandé una fotico mía, ve. Este, ¿quién es, hombre? A ver, ay, se me perdió la fotico, ve. Ah, aquí está. Esta sí es. Así. Hola, pinchadito montañero. Escucho Olímpica porque me pone. Estoy muy bueno. Me pones Lejanía de Lisandro, Miguel y Aguinaga. Miguel Aguinaga, ve. Y mandé que una. Ah, esa foto es cuando yo traje en la emisora Barbosa, vea. Que la gente vive ya cuando yo traje en Barbosa, vea. Cara de montañero la que tenía. Claro que esa cara no me ha quitado. Cara de montañero la que tenía. Pero sigo con la misma, mijo. El orgullo mío. Mi cara de montañero no se quita y fue mal.

0: ¡Ay, buenas, Olímpica! ¡Ay, venga! ¿Cómo le parece que endulzaron a Belarmina? Belarmina, ¿qué fue lo que le dieron?
1: Ay, yo estoy muy berraca. No, no, no. Oiga, oigan a esta. Pues lo que me dieron de endulzada, eso es como una sátira.
0: ¿Pero cómo así que una sátira? ¿Por qué? ¿Qué le dieron, pues?
1: Vea, primero en la semana me mandaron un pote de vaselina.
0: ¿Un pote de vaselina? Eso es un lubricante. ¡Un pote de vaselina! Ay, Belarmina, es que a vos pa' entrarte se necesita taladro.
1: ¡Que te deja de ser pendeja! ¡Deja de ser pendeja! Vea, y después me mandaron un pepino combro.
0: ¡Vio! Tiene que ver la una con la otra. ¡Vaselina y pepino combro! ¡Eso no fue una endulzada, mija! ¡Eso fue una puya!
1: Eso es lo que digo yo. Me dan un pote de vaselina y un pepino. ¿Qué me quieren decir con eso? Y yo con esta depresión vaginal.

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1: Ah, bueno.

0: brevitas decembrinas, brevitas muy buenas, ¿cierto? A las 12 del día los espero con el despecho. Toda la música popular. En este domingo, 11:33. Ahora tenemos las 11 de la mañana, 33.
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0: Por acá me están pidiendo un merenguito. Ah, va a ponerlos, claro. El merengue comete bueno. Vea, y por acá les digo que no se les olvide que estamos en las endulzadas. La palabra endulzada, esta semana estaremos llevando. Yo mañana voy a llevar endulzada. Un oyente en Robledo, ¿cierto? Un saludito para allá a la gente en Robledo. No se les olvide, listo. 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Vea, por ejemplo, aquí hay gente, vea. Aquí hay gente, vea, mire, escribiéndose. Vea, por aquí veo gente que se escribió. Yo veo de los últimos que hayan llegado. A ver, de los últimos mensajes. Es que llega mucho mensaje. Palabra Picende, ¿cierto? Ahí está. Aquí está. Ahora sí. Buenos días.
1: Buenos días.
0: Buenos días. Ah, se le fue la llamadita. A ver, buenos días.
1: Buenos días, Olímpica. Soy Yuri Castillo, el 12 de octubre. Sí. Quiero renovar mi baño porque ya está, ¿no? Hace muchos años ya está muy viejito, entonces. Sí.
0: Y entonces lo quiere remodelar.
1: Hola, buenos días. Buenos Mi nombre es Yolanda. Quiero cambiar el baño de mi casa porque ya está muy viejito. No, eso está hace más de 30 años y ya hay que cambiar.
0: ¿Qué?
1: Para estrenar ahora para diciembre. Ah. Yo escucho Olímpica porque me pone todo bien bueno.
0: Pues mi amor, me perdona lo que le voy a decir. Uno 30 años poniendo el jundillo en un mismo baño. Eso 30 años hace que lo tenés. 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No, 30 años, ah, ya se va volviendo viejito. Y unos baños, ah, que le procura uno sentarse con el celular y no pararse.
2: Buenos días, Olímpica Stereo, mi nombre es Dalia García. Sí. Y quiero remodelar mi baño, ya que gracias a Dios tengo un apartamentico. Sí. Y poco a poco le he ido metiendo el apartamento.
0: Qué bueno.
2: Pero me falta el baño.
0: El baño.
2: Entonces quisiera ya ver mi apartamentico ya organizado.
0: Lo más importante, el baño. Yo digo que el baño es una de las cosas más importantes que tiene. Puede tener una pieza, un apartamento, una casa, el baño. Lo más importante, donde uno se pueda. Ay, sentarse bien rico. 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

Eso como que encalambra esa música. Esa música como que mete unas encalambradas, ¿sí? Uy, da como unas ganas como de cervecita fría. Después de un día, buena amistad. ¡Ay, María! Hey, ¿cuál es la suya, pues? ¿Cuál es la que lo encalambra a usted? Dígame, ¿cuál es ese despecho que quiere? Eso sí, me manda el audio bien grabadito. 314-580-1049. Listo. 314-580-1049. 314-580-1049. Ese es el WhatsApp, lo manda bien grabadito. Y me dice cuál es la canción que quiere, el despecho. Señores, este programa se llama Las Populares del Domingo. A mí es el programa que más me gusta el día domingo. Para mí es el parche mejor que puede haber el día domingo de 12 a 2. Haciendo almuerzo, preparando almuerzo, tirando piscina, apenas con la toalla en el hombro para uno bañarse. Es más de uno que está con la toalla en el hombro para meterse. Entonces no le da como gana. Entonces más bien se va y se destapa una cerveza. ¡Ay, pinchao! ¡Póngame un dobletazo de Darío! ¡Pinchao! ¡Estoy aquí en la finca! Estas son las populares del domingo. Over Vázquez, el truquito. Populares como su nombre lo dice. ¡Puro despecho!

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1: Emisora del primer lugar. Emisora del fin de año. Una belleza. 12-14 en Olímpica, 12-14. Estamos presentando las populares del domingo. Estamos presentando las populares, saludando a todos los conductores que van llegando, que se van yendo. Saludito para todos, José Antonio en Angostura. Saludo para la gente de Angostura. Ve, Julito me mandó por acá que está ordeñando a esta hora. Y eso que era una vaca que le crió, que quién sabe, en Nuevos Pueblos, se sabe que son muchachos. Ahí en los parques, ahí un abrazo. Gracias por esa inmensa sintonía. 314-580-1049. En el campo también nos escuchan mucho. Aquí en el campo, aquí cerquitica. Aquí en San Cristóbal, San Antonio de Prado, los corregimientos, Belén arriba por todas las veredas. Aquí hay mucha vereda también en Medellín. Mucha gente que vive alrededor de la ciudad y que ya tiene que ver con campo. Un abrazo para todos. Buenas tardes.
2: Chaito, pinchaito, buenas tardes. Para que me hagas el favor, me complazcas con un doletazo de Cali Galeano.
1: Dele.
2: Me debí tu recuerdo y un pequeño motel. Muchas gracias. 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
1: Ahí le va su dobletazo, mijo. A las 12:15 minutos, las populares del domingo.

0: Yo escucho Olímpica porque me pone de todo y bien bueno, con esa palabra, es la que rematan siempre los audios. Yo escucho Olímpica porque me pone de todo y bien bueno. 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
0: Eso, y me dicen que quieren escuchar en estas populares del domingo. ¿Ya hicieron el almuerzo, canas? Ay, aquella señora, mira, arroz con carne y papas, ve, y tajadas. Ve, está bueno. Sí, hay gente que nos dice, ay, no, qué pereza hacer almuerzo. Uno con un granito de arroz y con un hierbito de carne, ahí tiene el almuerzo. A mí me encanta el arrocito, la carnita bien rica, unas tajaditas y ya, con agua panela. Y listo. O hay gente también que sabe qué comen y es muy bueno, la sardina. A mí me encanta la sardina con arroz caliente. Es que hay mucho almuerzo. Yo no sé, la gente le encanta el sancocho. Claro que es que una manada en guayabaos, amanecidos, amor y amistad, no les gusta y no comer sancocho.
2: Es lo puro de mi amor.
0: Yo no es que sea muy amante al sancocho. Yo no hay que comer sancocho todos los días. No, no, no. Primero, la carne es bien, pues, como cocinada. El gordito es buenito, pero esa carne cocinada, no soy amante a la carne cocinada. Y fuera de eso, echan a la carne y uno la va a abrir y eso por dentro está crudo. Eso es, ustedes no han visto que ustedes les dan esos trozos de carne de gallina, esos muslos y esas carnes gruesas, esas todas esas carnes que le echan a un coche, va uno a morder y eso en el centro está crudo. No, no, no. Por lo regular, no tiene que quedar bien cocinadito. Y si no, a mí no.
3: Chaito.
0: Como decía mi abuelita, yo chivo, no.
3: Chaito, la buena.
0: La buena.
3: Pero no se me meta con el santo de los pobres.
0: ¿Cuál es el de los
3: con
0: pobres?
3: El sancocho. Eso es una chimba. Dios me lo bendiga, pichadito. La buena. 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Yo escucho Olímpica porque me pone de todo. Y
0: pero
3: es
0: que
3: bueno.
0: Yo no estoy diciendo que sea maluco. A mí me encanta el sancochito. El caldito es delicioso. Lo que ya a mí me gusta es que quede bien cocinadito, bien la carnita que no quede cruda. Es que usted abre una carne muchas veces o el pollo y usted lo abre por dentro y está crudo. Yo no soy amante a la comida cruda. Usted coge una carne y la y un restaurante y le la dan y la abre y echa sangre. No. Y así mismo los sancochos. Bien cocinadito, bien bueno. Eso es delicioso. Ah, mira ese incendio en Villa de Leyva, qué pesar. Grave incendio forestal en Villa de Leyva. No.

Las 12 del mediodía, 29. No es que no me guste el sancocho, a mí sí me encanta, pero es que no me gusta casi la carne cruda. 12:28, a mí todo me gusta cocinadito, bien asadito, bien cocinadito.

¿Cuál es ese despecho que quiere escuchar? 314-580-1049. Está la línea del WhatsApp recibiendo tus mensajes a esta hora. A las 12:31 minutos, buenos días. O buenas tardes ya, porque los días ya pasaron pinchados. Ya es el mediodía, ya son buenas tardes. Canta Luis Alberto Posada. ¡Cántalo, me!

0: y 4 en las populares del domingo.
1: Uy, se pincha esto. Una vez me tocó hacer un viaje a Barranca Bermeja.
0: Una vez te fuiste para Barranca Bermeja, ¿y qué te pasó?
1: Llegar con esa hambre en un restaurante.
0: Sí.
1: Y le dijo, madre carne, cuando la partí, agua sangre.
0: Ah, no.
1: Ay, no. Por me quitó hasta el hambre.
0: A mí me encanta la comida, pero a mí me encanta la comida que sea bien cocinada. Cruda, ¿no? Mm. 12:35.

0: respeto y en buen bueno. Mica, muy buenas tardes. Mica, me puede complacer con el grito vagabundo de Guillermo Cuadro. Escucho mi Mica porque puede poner todo bien. Bueno, saludos desde Manrique.
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populares del domingo, los dobletazos que no falten, un abrazo Martica, un abrazo en Jericó, los dobletazos que no falte el doble Jason Jiménez. ¿Qué día es hoy tu mal sabor? Es uno doble en las populares del domingo, puro despecho.

0: Pecho tiene nombre en Medellín.
1: ¡Olímpica!
2: Buenas tardes, Olímpica. Les habla Sergio Duque de Ciudad de Panamá.
0: Panamá.
2: Para saludar a mi papá allá en Medellín, Barrio Santander, al viejo Chispas Duque.
0: Uh-huh.
2: Y aquí en Panamá, a saludar al viejo Chacho, al viejo Chinga, aquí trabajando en la universidad aquí en Panamá.
0: Ay, qué bueno.
2: Es Olímpica, porque me pone todo bien bueno.
0: Eso.
2: Hay un dobletazo ahí del apachurrado ahí.
0: Eso,
2: el mijo. Desempleado y el apachurrado. Gracias.
0: A usted, muchas gracias. En Panamá, bueno que es Panamá.
3: Señor.
0: Amañé bastante cuando fui a pasear allá. Rico Panamá. 12:52. Pues,

0: Mira, mandaron foto y todo,
1: Buenas tardes, Olímpica. Buenas. Mi nombre es Cristian Carmona, le hablo de Cabildo, Chile.
0: Desde Cabildo, Chile, Cristian,
1: Celebrando las fiestas patrias con la emisora más grande de Colombia.
0: Eso, mijo.
1: Olímpica.
0: Un abrazo. Un abrazo a la gente en Chile, a Cristian, toda la gallada. Ahí mandó la fotico, están almorzando. Están almorzando. Dice, ¿qué hora son en Chile? Chile es la misma hora colombiana. ¿O es diferente? Yo no sé. Eso también está lejos. 1:56

0: meterlo y sacarlo, hay que darlo.
1: Si lo come,
0: hay que darlo. Allá, ve, un saludito para la gente allá en el... Eso es un bar, ¿cierto? A la esquina roja allá en Girardot, allá. Ya, veo, es una cantina, ve. Tiene la emisora a todo timbal en la esquina roja, vea. A todo timbal allá. Así, hermano, a ver. Oíste, y la gente manda y que el almuerzo y en la mesa y en el comedor con la media de guaro. Qué pena, no. Qué sinvergüenza. No, ¿verdad? La gente muy bella. Eso sí que con el, o sea, mire, vea, la ensalada, la gaseosa, el almuerzo. Y vea, y por allá les veo, vea, una, vea, ron, vea, allá les veo el ron, vea. ¡Y racos! ¡Ah! Eso es almorzando y de pasante ron. No. Ese es el pasante ron. Ya viene Darío, ya viene. ¡Oiga! ¡Ya viene Darío Gómez! ¡Con uno doble, tiranía! ¡Ah, eso es una belleza! Vayan a mover, pues, que ya regresamos con más populares a la 1:00 p.m. en Punto Olímpica.
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1: Bueno, les estaremos hablando del avance informativo. 4 casos bajo investigación. Taxista fue judicializado por hurto y agresiones sexuales en Medellín. De esto le estaremos hablando. Capturas en Río Negro. Presunto asesino de María del Pilar Cea, suegra del cantante Pipe Calderón. Esta información mañana. Mañana, orden público, deporte, noticias. Dice por acá, operativo de seguridad puso la lupa sobre motos, carros y comercio en Laureles. Siempre se, pues la gente se manejó bien en amor y amistad, pero mucha llamadita. Y siempre peleitas y gente por ahí tomando traguitos, siempre se detiene mucha gente. Ay, ay, ay. De los 3 muertos esta mañana, 3 personas fallecidas en la madrugada de hoy. Dice por acá, le estaremos hablando también. Lo cogieron en bulerías. Intentaron robar un restaurante y terminaron capturados. Es lo que dice la información. Incendio. Ah, bueno, este incendio ya pasó. Tararán. 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Información. Hecho registrado. Le damos un vistazo a los pueblos. Tremendo susto en el comando de policía Antioquia. Explosión en una bodega movilizó a los bomberos. Llevaron mucho susto. Gracias a mi Dios no pasó nada, ¿cierto? Es lo que dice. 4 años después, implicado en desaparición de ingeniero forestal en Antioquia, aceptó el delito. De esta información, de los rescatados en Gómez Plata, 4 secuestrados, es lo que dice la información. Noticias en Olímpica, cayó una ficha clave alias Alexander, presunto financiero de la estructura 36, fue capturado en las últimas horas en Antioquia. 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

0: ¡Qué belleza! Tormentos de Rodolfo. Seguimos en estas populares. Buenas tardes.
1: La Olímpica habla Leonel Gómez de San José del Nus.
0: San José del Nus, yo conozco San José del Nus. Va uno bajando aquí a Cisneros, llega a Cisneros, la mantica tendida, usted llega ya a la entrada a San Roque, sigue para abajo, la entrada a Maceo. ¿Cierto que por ahí cerquitica hoy? Por ahí ya San José del Nus. Para abajo, el Puerto de Río, eso va muy bueno todo.
1: La Olímpica habla Leonel Gómez de San José del Nus.
0: Sí.
1: Y quiero felicitarlos por la gran sintonía y el récord de audición por acá en nuestra zona.
0: Te escucha mucho la emisora por allá, tiene la mantica tendida, ¿cierto?
1: Estamos con Olímpica porque nos pone de todo y
0: qué
1: muy bueno.
0: Qué bueno.
1: Quisiera escuchar un dobletazo de sí. Jason Jiménez. Dele. Muchas gracias.
0: Se acabó de sonar uno, por ahí le va una canción. Me saluda la gente por allá en San José del Nus, corregimiento. La gente que va para Caracolí, Maceo. Por allá, eso es muy bueno también. Y oígala cómo suena.

0: Pinche. ¿Cómo estás, hombre? Reportando sintonía por acá del Peñolón, me compláceme con la ingrumida.
1: Estos berracos, ¿por qué se les olvida decir yo escucho Olímpica? Porque me pone de todo bien bueno. Ah, ¿por qué se les olvida decir? Eso no se les puede olvidar, hombre. ¿Eh? Yo escucho Olímpica porque me pone de todo bien bueno. Así les toca dejar la carne del almuerzo. Siempre. Yo escucho Olímpica porque me pone de todo bien bueno, sí. Yo escucho Olímpica, yo. Yo escucho Olímpica porque me pone de todo bien bueno. Y ahora sí, le aflojo rejo a la parranda. La 1:18 de la tarde, esa carne quedó cruda, eso no me gusta. No, échele más candela a eso, va. No. Abre uno ese muslo de ese pollo, y ese pollo como que le hacía a uno, ¿qué cree que?

0: La engrumida, pero que no me devuelva esa engrumida. Buenas tardes.
1: Pinchao, pinchao.
0: Dios mío.
1: Buenas tardes.
0: Dios mío.
1: Desde Río Negro, Antioquia, por acá con la mantica tendida.
0: Río Negro, esa ciudad tan grande ya.
1: Acompáñenos con este almuerzo bien rico hoy, que estamos haciendo frijolitos.
0: Eso.
1: Con chicharroncito bien bueno.
0: Tostadito, me gusta el chicharrón también tostado. Hay unos chicharrones que los dan todos crudos. Tampoco me gusta. Ay, pinche autista, cansón hoy. No, es cada cual. Hay gente que le gusta comer la carne echando sangre. Hay gente que no. Oh, chicharrones que los muerde uno y aparece que el marrano hiciera. Oin, oin, oin. No, no, no, no. Uno coge un chicharrón de esos para un... y eso lo muerde uno y eso es como. Ay, ay, ay, ay. No, no, no, no. Chicharroncito tostadito que queda así como que uno lo. ¡Ah! Es muy delicioso.
1: Para que nos acompañes con la canción de Satanás de Darío Gómez, para que le afloje rejo esa parranda, o pincheito. Parranda venteada. Y yo escucho Olímpica porque me pone de todo y bien bueno.
0: Qué berracos tan parranderos y les gusta la parranda. Entonces no se vayan a perder el programa parrandero en aquí. Recuerden que el único programa parrandero de la radio en Medellín se llama De Parranda con Olímpica. De Parranda, va. Ya casi arranca de 4 de la mañana a 9 de la mañana. Ojo pues, en las horas de la mañana de 4 a 9, es que le gusta la parranda. En las madrugadas vamos a tener unos programas parranderos que mejor dicho. Buenas tardes.
2: Chaito, pichaito, buenas tardes.
0: Buenas.
2: Con John Pérez.
0: John
2: por
0: Pérez.
2: Aquí rumbo a la ciudad de Bucaramanga. Vamos saliendo ya de la bella municipalidad de Medellín, Antioquia. Iba a decir ya rumano. Pinchadito. Póngame un tema, porfa.
0: ¿Cuál?
2: Ratón con pantalones.
0: Eso.
2: A ver si me animo en este viaje tan largo.
0: Un
2: saludito para todos los conductores, en especial para los desánimas.
0: Los desánimas.
2: Y por ahí para los del D1.
0: Listo. Lejos.
2: Chaito, un feliz día.
0: Gracias, mío. Escucho
2: Olímpica porque me pone todo bien bueno.
0: Y bien bueno, ahí está. Va para lejos. Viene Satanás y un ratón con pantalones. A las 1 de la tarde, 27 minutos. Es la 1 de la tarde, 27 en Olímpica. ¿Cómo les gusta la parranda esta berracos montañeros de Antioquia, no? Es que es muy buena. Y desde septiembre se siente que viene diciembre. ¡Aflójele, rejo pinchadito!

Una de la tarde, 35 minutos. Las populares del domingo. Las populares del domingo. A la una de la tarde, 35. 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

0: La 1:38 olímpica. Tenemos la 1:38 populares del domingo, tarde de domingo. La gente en casita, en el restaurante, en el trabajo, donde quiera que se encuentre.
1: Aquí en Olímpica Estéreo, uno doble va a sonar. Es el gusto que nos damos por ser el primer lugar.
0: Y ese dobletazo lo trae Luis Alberto Posada. A la 1:38.

7:49. Ya viene Danilo. Ve, por aquí hay un accidente y está maluquita la cosa. Como que se aporrió bastante el de la moto de haber sido. Sí, sí, hay una estación Madera, sentido sur-norte, con vehículo particular. Aquí está formando el taco, listo. Sentido sur-norte, estación Madera. Hay un accidente maluquito ahí. Ojalá no le haya pasado nada al de la moto. Es 1:49.

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Una de la tarde, 53, canta Alexis Escobar.

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0: 2:15, 2:15. 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
0: Y para todos una feliz tarde, bienvenidos a mi casa, a la ciudad de Medellín, desde los 104.9 para el mundo. Qué rico estar con ustedes a esta hora. Saludo especial, tarde de domingo, tarde de amor y amistad. Yo sé que más de uno también debe estar a esta hora haciendo el descubrimiento o pasando el guayabo después de estar disfrutando del amor y la amistad. Así que para todos ustedes, bienvenidos a disfrutar de Olímpica, a dejar, digamos, si usted quiere participar en las endulzadas, todavía hay tiempo. Con la palabra endulzada del 314-580-1049 nos va a contar qué endulzada quiere. Y por supuesto, en este mes estaremos llevando más endulzadas. La otra invitación. Olímpica te llena la nevera. Fácil. La palabra es nevera, el 314-580-1049. ¿Qué no te puede faltar en tu nevera? Y la otra es porque Olímpica y Picende continúan renovando baños. Así que con la palabra baño, al 314-580-1049 nos vas a contar, hombre, ¿por qué se debe renovar su baño? Así que, mejor dicho, tareas hay muchas. Y la mejor de todas es porque hoy tenemos vallenatos bonitos bien combinaditos. Si lo quiere programar desde ya, fácil. Hola Danilo, mi vallenato bonito es tal. Mi vallenato lo quiero con esta tropical. Mi vallenato lo quiero con un popular. Usted me lo va a combinar con lo que quiera. Pero eso sí, vallenato con cualquier otro de los géneros. Al 314-580-1049 en mensajes de voz. Facilito hasta ahora, con ustedes en casa.
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0: En este momentico me está entrando un WhatsApp. ¿Qué pasaría? ¿Qué pasaría?
1: Danilo, Danilo, buenas tardes. Soy Antonio Rojas de acá de Santa Rosa de Osos. Mi vallenatico combinadito es confundido de Luis Mateus y ahí con el padre Armando. Muchísimas gracias. Para saludar a todos los oyentes y ordeñadores de acá del norte antioqueño. Muchas gracias. Yo escucho Olímpica porque me pone de todo y bien bueno.

0: En este momentico me está entrando un guasapo. ¿Qué pasaría? ¿Qué pasaría? Mire, madre.
1: ¡Ay, buenas, Olímpica! ¡Ay, no, me he reído con... ¡Ay, no! Revela, mira, ¿cómo te pareció esa endulzada de Belio?
2: Me parece muy buena. Le ha mandado unas cosas que yo no sé. Yo sé lo que él quiere decir con eso. Cuente qué le mandó.
1: Vea, primero me mandó una arandela grande y un palito que entraba en la arandela.
2: Ve a ver qué le está pidiendo.
1: ¡Ja! ¡Eso lo entiendo yo! ¡Ja, ja! Y después me mandó un pan de esos de perro con un... con una salchicha con mayonesa en la punta. ¿Qué me estaba queriendo decir?
2: ¿Y qué? Es lo que está pidiendo mi hija, es tirintintín día y noche.
1: Eso pienso yo. Ore, para las endulzadas de este pendejo, es como afuevao. ¡Ay, me meo!
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0: 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Y mire, madre.
1: Buenas tardes, Danilo. Le habla acá de Villahermosa La Mansión. Por favor, me podía poner Amor Lindo de Lisandro Mesa. 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Y bien bueno.
2: Desde septiembre se siente que viene diciembre.
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0: ¡Ve! En este momentico me está entrando un WhatsApp. ¿Qué pasaría? ¿Qué pasaría? Y miremos a ver.
1: Danilo, le habla Jairo Taborda de acá de Cartago, Valle del Cauca. El vallenato es tierra mala, combinadito con me salió maestra. 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

0: momentico, me está entrando un guasapo. ¿Qué pasaría? ¿Qué pasaría? Ay, mire, madre.
1: Buenas, Olímpica. Ay, no, ya les recomiendo una cosa. Salgan mejor a comer esta semana. Esos restaurantes deben estar que no les cabe un alma de amor y amistad, de mozo y amistad, de amigovio y amistad, de arrocito en bajo y amistad, de aguapanelita caliente y amistad. Déjenlo para esta semana. ¡Ay, no! Y los moteles, Ave María. Usted entra y encuentra la cama caliente y con pelos largos en la almohada.
2: No, y en la bañera, llena de pelos y llena de cosas. No, no, no, no, no, no, no. Hoy no, hoy no. Otro día. Y por ahora quédese en la casa o haga lo más barato.
1: ¿Qué es lo más barato?
2: Invítelo, invítelo a ver Netflix. A pichicharlar Netflix.
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0: 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Y mire, madre.
1: ¡Ay, buenas, Olímpica! ¡Ay, venga! ¿Cómo le parece que endulzaron a Belarmina? Belarmina, ¿qué fue lo que le dieron?
2: Ay, yo estoy muy berraca. No, no, no. Oiga, oigan a esta. Pues lo que me dieron de endulzada, eso es como una sátira.
1: ¿Pero cómo así que una sátira? ¿Por qué? ¿Qué le dieron, pues?
2: Vea, primero en la semana me mandaron un pote de vaselina.
1: ¿Un pote de vaselina? Eso es un lubricante. ¡Un pote de vaselina! Ay, vela, bien, es que a vos para entrarte se necesita taladro.
2: ¿Qué te deja de ser pendeja? ¡Deja de ser pendeja! Vea, y después me mandaron un pepino combro.
1: ¡Vio! Tiene que ver la una con la otra. Vaselina y pepino combro. Eso no fue una endulzada, mija. Eso fue una puya.
2: Eso es lo que digo yo. Me dan un pote de vaselina y un pepino. ¿Qué me quieren decir con eso? Y yo con esta depresión vaginal.

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2: Una cosa, ya esto prácticamente acabó. Llegamos al amor y a la amistad y esto ya, no. Ya en 8 días nos estamos apretando por ahí diciendo que feliz año. No, esto acabó.

lindas palabras. Lástima que a uno no le da ni el amor ni la amistad.

0: ¿Por qué se llama el Día del Amor y la Amistad? Porque es un día donde a la amistad uno le hace el amor. Pero si la amistad no se deja hacer el amor, entonces uno coge el amor y se lo entrega a la amistad. Porque es que eso es así. Si usted no le hace el amor a la amistad, esa amistad se le va y hace el amor con otra amistad o con otro amor. Porque el amor es amistad y la amistad es amor. Por eso, mejor dicho, Sodoma y Gonorrea se volvieron así. Por el amor y por la amistad.
1: Yo por eso es que no creo ni en la amistad ni en el amor. Y el puta, ¿para qué?

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2: Desde septiembre se siente.

0: la tarde, 29 minutos, 4:29. Ya esta hora olímpica y Pisende renovando tu baño. 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La palabra es baño y nos vas a contar por qué quieres renovar tu baño, como hace este oyente.
1: Buenas tardes, ¿cómo está Olímpica Estéreo? Le habla Luis Fernando Restrepo de Guarnia, Antioquia, la vereda La Enea. Y quiero remodelar mi baño porque lo tengo en obra negra. Yo vivo en una cabaña que apenas estoy haciendo y lo tengo en obra negra. Entonces quiero enchaparlo bien bacano.
0: Así es de fácil hacer la tareita. Ya va el primer ganador. 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Así que hacer la tareita porque esta semana vamos con el segundo ganador. Y ese puede ser usted.

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1: Mira, ¡buenas, Olímpica! Oigan, alístense porque esto ya va de bajada. Ya se siente el olor a diciembre, se siente a natilla, se siente olor a hojuela, ¿cierto, Liberto?
2: ¿A qué hora es buena la pichera al clavo?
1: Y que huele también a clavo. Oiga, pues, no, esto se acabó prácticamente, pues. Dilas, pues. ¡Ay, ay, ay!

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1: 4:45, 4:45. Bueno, y para saludar a todos los oyentes que están pegaditos en la aplicación en cualquier parte del planeta, pegaditos desde la ciudad de Medellín. Pero este va con todo el corazón y bien sentido para amigos de la casa, desde Connecticut, para Felipe Herrera, para Joan, para Juan, para Geraldine, Juan Pablo. También está Belfrani, Inocencia, Darío. Nada más y nada menos que el nieto Kemel y por supuesto el viejo Piña, hombre, que están pegaditos de Olímpica. En Connecticut, gracias por estar ahí con nosotros. Gracias por estar ahí. Siempre fieles, hombre. Qué rico que nos escuchen. Y a ustedes, mi hermanazo, se les extraña con el corazón y se les quiere un montón. 4:46. Filosos, porque continúo con más. Y usted se quiere llevar una DR160X de Suzuki. 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Filoso las claves, porque este lunes arrancan nuevas claves. 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Cuando

0: 4 en la tarde, 56 minutos. 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
1: Mire, ¡buenas! Evelio Jaramillo Loaiza de la bella y regalona Municipalidad de Yarumal, Antioquia. Rico y extravagante. 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

0: ¡Ve! 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
1: ¡Buenas! 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Entonces son muchaches. 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
3: mi nombre es Xiomara y deseo ganarme la remodelación del baño de Fisende porque ya es hora de cambiar mi baño que está muy viejito. Yo escucho Olímpica porque me pone de todo y bien bueno.

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2: A ver, qué hermosura, hombre.
3: Cásate para que le hace la pachurrada a su mujer, hombre. Le da por ahí, claro.

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1: A Manuel Salvador sí que le encanta el apachurrao, mijo.

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1: Danilo, me complace con Vives en mi mente vallenato y una del andariego, El amor no tiene edad. Yo escuché Olímpica porque me pone todo bien bueno con Andrés desde Copacabana.

5 en la tarde, 56 minutos. 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

0: 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Mire,
1: buenas tardes, Olímpica. A mí lo que será que me cumplas velas con un vallenato bonito, regálame una noche. Y una salsita, mi segundo intento. Yo escucho Olímpica porque me pone todo bien bueno.

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1: Mire, Danilo, madre, ¿qué más? Con las buenas tardes, Danilo. Por aquí para dos temitas, si me hace el favor, Danilo. A una sirena, el vallenato. Y el popular, el trompesoldario Gómez. Ya a la hora de acá de Manrique. Yo escucho Olímpica porque me pone de todo. Y bien bueno.
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1: Buenas tardes, Olímpica. Yo quiero que me coloquen el disco del vallenato a Los Caminos de la Vida. Y Elígeme, de Luis Alberto Posada. Y yo escucho Olímpica porque me pone de todo y bien bueno.
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1: Buenas tardes, Danilo. Habla Robinson del municipio de Belluno. El vallenatico combinadito es Te haré feliz de Jorgito Celedón. Lo voy a combinar con un popular de Jason Jiménez. Vete. Yo escucho el invicacerio porque me pone todo muy bueno. Dios te bendiga, Danilo. Dios te guarde, Danilo.
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1: Danilo, muy buenas noches. Habla con Andrés Felipe desde el municipio de Andes, Antioquia. Y que quisiera escuchar un vallenato bonito y bien combinadito, que sería Volvió el dolor y Cierra los ojos de Luis Alberto Posada. Yo escucho Olímpica porque me pone todo y bien bueno.
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1: Danilo, buenas tardes. ¿Cómo está? Yo soy Lina de acá y te voy para pedirle por favor dos canciones. Ilusiones de Diomedes Díaz y Como un Ángel de Franci. Para dedicarle la canción Como un Ángel a mi hijo Tomás, que lo amo. Yo escucho Olímpica porque me pone todo y muy bueno. Muchas gracias.
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